ciudades pugnas o vagos, pero todos, por igual, son víctimas del desamor, la indiferencia, y su destino es sencillamente la droga, la agresión, la cárcel y la muerte. ¿Habrá algo que nosotros los adultos de este tiempo podamos hacer? Sí, lo hay. En primer lugar, debemos reconocer la honda herida que motiva ese comportamiento. Ellos son quienes son y hacen lo que hacen porque son víctimas de una sociedad que los ha herido, los ha desamparado y los ha abandonado. Luego, debemos levantar nuestra voz para hacer que tomen conciencia todos, padres, maestros, clérigos, autoridades, de que no hay modo de justificar el abandono de nuestros niños. La realidad es que son nuestros y su comportamiento refleja el mal que aflige a nuestra sociedad. Y hay algo más, padres. Cuidemos con amor y atención a los hijos que todavía tenemos en casa. La Biblia dice, y ustedes padres no hagan enojar a sus hijos, sino críenlos según la disciplina e instrucción del Señor, Efesios 6:4. Pidamos de Dios la sabiduría espiritual para librar a nuestros hijos de la ruina moral. Si Cristo es nuestro Señor, hará de nuestro hogar un nido de paz. Invitémosle a que sea el huésped invisible de nuestro hogar. Así, aseguraremos a nuestros hijos de cualquier situación que podamos vivir. Que Dios te bendiga.

0: Son las 8 de la noche y 57 minutos.
1: Toda la gloria para Él.
2: ¿Para qué quiero yo una casa nueva si no estás conmigo?

0: Son las 9 de la noche y 20 minutos.
1: Tú eres el señor de la historia. Todo en el mundo sucede porque quieres que suceda. Donde tú te encuentras no hay lugar para las sombras, porque la luz eres tú. Daniel 2:21-22. 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

Hola, ¿qué tal, amigos? El día de Pentecostés, cuando el apóstol Pedro predicó su primer sermón, él dio respuesta precisa a las multitudes que compungidas de corazón dijeron a Pedro y a los otros apóstoles: varones, hermanos, ¿qué haremos? Pedro les dijo: arrepentíos y bautícese cada uno de vosotros en el nombre de Jesucristo para perdón de los pecados, y recibiréis el don del Espíritu Santo. Esto lo hallamos en Hechos 2:38. Él les dio esa respuesta en obediencia al mandamiento que el Señor les dio antes de irse al cielo: que se predicase en su nombre el arrepentimiento y el perdón de pecados en todas las naciones, comenzando desde Jerusalén. Este mensaje que comenzó Pedro a predicar en la ciudad de Jerusalén se está predicando en todas las naciones para que todos los que quieran ser salvos lo obedezcan. Amigo mío, ¿quiere usted ser salvo de la ira venidera y de todas las cosas horribles que están por suceder en este mundo? Obedezca el glorioso evangelio de nuestro Señor Jesucristo. Somos salvos por obediencia a la palabra de Dios. La Biblia dice que Él vendrá a dar el pago a los que no obedecieron el evangelio. Reconozca que usted es un pecador que necesita salvación. Arrepiéntase hoy mismo. Mándese a bautizar en el nombre de Jesucristo para el perdón de sus pecados y reciba el don del Espíritu Santo, hablando en otras lenguas como dice la Biblia, y viva una vida nueva de poder y santidad para la gloria de Dios. La paz de Cristo. Seguimos en contacto.

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Irónicamente, el niño Wellington Barbosa había sido asesinado en un barrio llamado La Nueva Jerusalén, el nombre que la Biblia da a la eterna ciudad celestial.

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2: Gamines, golfos, pugnas y bacos. La caravana se organizó sola. Nadie la convocó, nadie la dirigió. De todas las esquinas y plazoletas de todos los cines y mercados, de todos los barrios de la ciudad comenzaron a caminar. ¿Quiénes hacían esto? Niños. Decenas de niños. Niños pobres, niños desamparados, niños que caminaban solidarios con un rumbo fijo. La Nueva Jerusalén, uno de los barrios de la gran ciudad. Iban para asistir al funeral de un compañero muerto, un chico callejero de 12 años de edad llamado Wellington Barbosa. Lo habían asesinado los narcotraficantes. Uno más, añadido a la lista de víctimas. Era uno de los chicos abandonados de 8 a 12 años de edad que viven en las calles del Río de Janeiro. Todas las grandes ciudades, estimado amigo, tienen sus niños pobres. Son los huérfanos, los deserados, los corridos de sus casas sin amor y sin cuidado. Irónicamente, el niño Wellington Barbosa había sido asesinado en un barrio llamado La Nueva Jerusalén, el nombre que la Biblia da a la eterna ciudad celestial. Estos niños brasileños, como sus congéneres de todo el mundo, se dedican necesariamente al delito, al robo y al narcotráfico, y a veces por la misma vida que llevan, cometen homicidios. En Bogotá, por ejemplo, se les llama gamines, en España, golfos, en otras ciudades, pugnas o vagos. Pero todos, por igual, son víctimas del desamor, la indiferencia, y su destino es sencillamente la droga, la agresión, la cárcel y la muerte. ¿Habrá algo que nosotros, los adultos de este tiempo, podamos hacer? Sí, lo hay. En primer lugar, debemos reconocer la honda herida que motiva ese comportamiento. Ellos son quienes son y hacen lo que hacen porque son víctimas de una sociedad que los ha herido, los ha desamparado y los ha abandonado. Luego, debemos levantar nuestra voz para hacer que tomen conciencia todos, padres, maestros, clérigos, autoridades, de que no hay modo de justificar el abandono de nuestros niños. La realidad es que son nuestros, y su comportamiento refleja el mal que aflige a nuestra sociedad. Y hay algo más. Padres, cuidemos con amor y atención.

0: Son las 10 de la noche y 45 minutos.
1: El libro de los Proverbios, capítulo 4. Queridos jovencitos, cuando su padre los instruya, préstenle atención si realmente quieren aprender. Yo como maestro les doy este buen consejo: no abandonen sus enseñanzas. Yo también fui niño. Tuve un padre y una madre que me trataban con ternura. Mi padre me dio este consejo: grábate bien lo que te digo y haz lo que te mando, así tendrás larga vida. Hazte cada vez más sabio y entendido. Nunca olvides mis enseñanzas. Jamás te apartes de ellas. Si amas a la sabiduría y nunca la abandonas, ella te cuidará y te protegerá. Lo que realmente importa es que cada día seas más sabio y que aumentes tus conocimientos, aunque tengas que vender todo lo que poseas. Valoriza el conocimiento y tu vida tendrá más valor. Si haces tuyo el conocimiento, todos te tratarán con respeto y quedarán admirados de tu gran sabiduría. Escúchame, jovencito. Hazme caso y vivirás muchos años. Yo como maestro te enseño a vivir sabiamente y a siempre hacer el bien. Vayas rápido o despacio, no tendrás ningún problema para alcanzar el éxito. Acepta mis enseñanzas y no te apartes de ellas. Cuídalas mucho, que de ellas depende tu vida. No te juntes con gente malvada ni sigas su mal ejemplo. Aléjate de su compañía. Aléjate y sigue adelante. Esa gente no duerme hasta que hace algo malo. No descansa hasta destruir a alguien. En vez de comer, se satisface cometiendo maldades. En vez de beber, festeja la violencia que comete. La vida de los hombres buenos brilla como la luz de la mañana. Va siendo más y más brillante hasta que alcanza todo su esplendor. La vida de los malvados es todo lo contrario. Es como una gran oscuridad donde no saben ni en qué tropiezan. Querido jovencito, escucha bien lo que te digo. Grábate bien mis enseñanzas y no te apartes de ellas, pues son una fuente de vida para quienes las encuentran. Son el remedio para una vida mejor. Y sobre todas las cosas, cuida tu mente, porque ella es la fuente de la vida. No te rebajes diciendo palabras malas e indecentes. Pon siempre tu mirada en lo que está por venir. Corrige tu conducta. Afirma todas tus acciones. Por nada de este mundo dejes de hacer el bien. Apártate de la maldad.

0: Son las 11 de la noche y 20 minutos.
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Niño inglés de 11 años de edad. Un tumor había aparecido en su cerebro. Comenzó entonces la odisea por la que pasan muchos enfermos.

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2: 3 millones de oraciones. La vida entró en un eclipse siniestro para Craig Sergol, niño inglés de 11 años de edad. Un tumor había aparecido en su cerebro. Comenzó entonces la odisea por la que pasan muchos enfermos. Análisis continuos, terapias intensivas, internaciones periódicas en el hospital y esperanzas que brotan en la mañana para morir en la tarde. Cuando se publicó su caso, comenzaron a lloverle cartas, cartas con palabras de mucho aliento, de simpatía y de promesas de oración. Cartas que en un momento llegaron a más de 3.300.000 y tantas oraciones produjeron su efecto. Craig Sergol tuvo una reacción formidable. Quedó fuera de peligro. Dios tenía que contestar más de 3 millones de oraciones, concluyó su madre Marion. Hoy en día la gente hace poco caso de la oración. A muchos les parece a lo sumo una confesión de debilidad y más probablemente algo completamente inútil. No creen que hay un Dios todopoderoso que tiene interés en los seres humanos. Y no creen que unas pocas palabras que parten de un corazón angustiado pueden recibir respuesta. Sin embargo, la oración sigue siendo una fuerza poderosa, aunque inexplicable. Por cierto, la oración es la única fuerza espiritual que puede usar.

siente fuerte y dueño de la vida, no piensa en buscar a Dios. Pero cuando a ese mismo hombre lo golpea el infortunio, tiene que doblar entonces las rodillas, aún así quererlo y amarlo. Dios, que es mucho más noble, más bueno, más misericordioso y más comprensivo que el hombre, se apiada del pobre ser angustiado y sencillamente lo socorre. No es necesario sufrir una desgracia para comenzar la práctica de la oración. Esta debería ser la primera expresión de cada día y la más sublime actividad de la vida. Es cuando el hombre habla con Dios que de veras llega a ser el ser superior de la creación. Que el Señor Jesús te bendiga.

Salmos 27. Dios mío, tú eres mi luz y mi salvación. ¿De quién voy a tener miedo? Tú eres quien protege mi vida. Nadie me infunde temor. Cuando mis malvados enemigos me atacan y amenazan con destruirme, son ellos los que tropiezan, son ellos los que caen. Me puede atacar un ejército, pero yo no siento miedo. Me pueden hacer la guerra, pero yo mantengo la calma. Dios mío, solo una cosa te pido, solo una cosa deseo. Déjame vivir en tu templo todos los días de mi vida para contemplar tu hermosura y buscarte en oración. Cuando vengan tiempos difíciles, tú me darás protección. Me esconderás en tu templo, que es el lugar más seguro. Tú me darás la victoria sobre mis enemigos. Yo, por mi parte, cantaré himnos en tu honor y ofreceré en tu templo sacrificios de gratitud. Dios mío, te estoy llamando. Escúchame, ten compasión de mí. Respóndeme.

El libro de los Proverbios, capítulo 1. Estos son los proverbios de Salomón, hijo de David, rey de Israel. Estos proverbios tienen como propósito que ustedes, los jóvenes, lleguen a ser sabios, corrijan su conducta y entiendan palabras bien dichas y bien pensadas. También sirven para enseñar a los que no tienen experiencia, a fin de que sean cuidadosos, honrados y justos en todo, que muestren astucia y conocimiento y piensen bien lo que hacen. Ustedes, los sabios e inteligentes, escuchen lo que voy a decirles. Así se harán más sabios y ganarán experiencia. Así podrán entender lo que es un proverbio, lo que es un ejemplo. Todo el que quiera ser sabio debe empezar por obedecer a Dios. Pero la gente ignorante no quiere ser corregida ni llegar a ser sabia. Querido jovencito, atiende a tu padre cuando te llame la atención y muestra respeto cuando tu madre te enseñe. Sus enseñanzas te adornarán como una corona en la cabeza, como un collar en el cuello. Querido jovencito, si los malvados quieren que te portes mal, no te dejes llevar por ellos. Tal vez te digan: ven con nosotros, ataquemos al primero que pase y quitémosle lo que traiga. Si se muere, que se muera. Matemos por el gusto de matar. Con lo que robemos, llenaremos nuestras cosas y nos haremos ricos. Júntate con nosotros y juntos nos repartiremos todo lo que ganemos. Pero no lo hagas, jovencito. No sigas su mal ejemplo. No dejes que te engañen. Tal parece que tienen prisa para hacer lo malo y de matar gente. Ningún pájaro cae en la trampa si ve quien lo quiere atrapar. Pero estos malvados juegan con su vida y acabarán por perderla. Acabarán muy mal los que quieren hacerse ricos sin importarles cómo lograrlo. Acabarán perdiendo la vida. La sabiduría se deja oír por calles y avenidas, por las esquinas más transitadas y en los lugares más concurridos se le oye decir con insistencia: ustedes, jovencitos, sin experiencia, enamorados de su propia ignorancia. Y ustedes, jovencitos malcriados, que parecen muy contentos con su mala educación, ¿seguirán siendo siempre así? ¿Y ustedes, los ignorantes, seguirán odiando el conocimiento? Háganme caso cuando los instruya. Así compartiré con ustedes mis enseñanzas y mis pensamientos. Yo los llamo, pero ustedes no me responden. Les hago señas, pero ustedes no me hacen caso. Rechazan todos mis consejos y desobedecen mis regaños. Pues yo también me burlaré cuando estén llenos de miedo y se queden en la ruina. Será como si los arrastrara el viento o les cayera una tormenta. Me llamarán y no les responderé. Me buscarán y no me encontrarán. Ustedes no quieren aprender ni obedecer a Dios. No siguen mis consejos, ni aceptan mis enseñanzas. Por eso recibirán su merecido. Tendrán problemas de sobra. Sufrirán las consecuencias de sus malas decisiones y de su mala conducta. Acabarán siendo destruidos por su necedad y por su poca atención. Pero los que me hagan caso vivirán tranquilos y en paz, y no tendrán miedo del mal.

0: Son las 12 de la madrugada y 22 minutos.
1: Ellos flaquean y caen, mas nosotros nos levantamos y estamos en pie. Salmos 20, el verso 8. Los jóvenes en Cristo son victoriosos. Sí, vamos en triunfo en Cristo Jesús.

Salmos 46. Nuestro Dios es como un castillo que nos brinda protección. Dios siempre nos ayuda cuando estamos en problemas. Aunque tiemble la tierra y se hundan las montañas hasta el fondo del mar, aunque se levanten grandes olas y sacudan los cerros con violencia, no tendremos miedo. Un río alegra a los que viven en la ciudad de Dios. Sus arroyos llenan de alegría el templo del Dios Altísimo. La ciudad de Dios jamás caerá, porque Dios habita en ella. Dios mismo vendrá en su ayuda al comenzar el día. Cuando Dios deja oír su voz, se asustan las naciones, se tambalean los reinos y se estremece la tierra. Con nosotros está el Dios del universo. Él es el Dios de nuestro pueblo. Él es nuestro refugio.

El libro de los Proverbios, capítulo 9. La sabiduría hizo una casa y le puso 7 columnas labradas. Hizo además una fiesta en la que ofreció el mejor vino. Una vez puesta la mesa, mandó mensajeras a la parte alta de la ciudad para que desde allí gritaran: jovencitos sin experiencia, ya que les falta entendimiento, vengan conmigo, vengan a gozar de mi banquete, beban del vino que he preparado. Si realmente quieren vivir, déjense de tonterías y actúen con inteligencia. Si corriges a los burlones, solo ganarás que te insulten. Si reprendes a los malvados, solo te ganarás su desprecio. No reprendas a los burlones, o acabarán por odiarte. Mejor reprende a los sabios y acabarán por amarte. Educa al sabio y aumentará su sabiduría. Enséñale algo al justo y aumentará su saber. Todo el que quiera ser sabio, que comience por obedecer a Dios. Conocer al Dios Santo es dar muestras de inteligencia. Yo, la sabiduría, te daré muchos años de vida. Si eres sabio, tú eres quien sale ganando. Pero si eres malcriado, sufrirás las consecuencias. La ignorancia es escandalosa, tonta y sinvergüenza. Cuando está en su casa, se sienta a la entrada misma. Cuando está en la ciudad, se sienta donde todos la vean y llama a los distraídos que pasan por el camino. Jovencitos inexpertos, faltos de entendimiento, vengan conmigo. No hay nada más sabroso que beber agua robada. No hay pan que sepa tan dulce como el que se come a escondidas. Pero esos tontos no saben que esa casa es un cementerio. No saben que sus invitados ahora están en el fondo de la tumba.

0: es la 1 de la madrugada y 21 minutos.
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seguir a mi hermano y olvidando ciertamente lo que quedó atrás. Hemos escogido el mejor camino y creo que vamos a ir por el premio. Nos vemos en el cielo, papá.

Salmos 62. Solo Dios me da tranquilidad. Solo Él puede salvarme. Solo Él me da su protección. Jamás seré derrotado. Ustedes, todos ustedes, ya dejen de atacarme y de querer acabar conmigo. Hasta parezco una pared inclinada, una cerca a punto de caerse. Ustedes solo piensan humillarme. Les encanta decir mentiras. De labios para afuera me expresan buenos deseos, pero en su pensamiento me desean las peores cosas. Solo Dios me da tranquilidad. Solo Él me da confianza. Solo Él me da su protección. Solo Él puede salvarme. Jamás seré derrotado. Dios es mi salvador. Dios es mi motivo de orgullo. Me protege y me llena de fuerza. Dios es mi refugio. Pueblo mío, confía siempre en Dios. Cuando vayas a su templo, cuéntale todos tus problemas. Dios es nuestro refugio. No hay un solo hombre que valga más que un suspiro. Todos son pura ilusión. Si los pesaran en una balanza, ni juntos pesarían gran cosa. No pongan su confianza en el dinero mal ganado. No se hagan ilusiones con el fruto de sus robos. No vivan solo para hacerse ricos. Dios ha dicho muchas veces: soy un Dios poderoso, pero también un Dios de amor. Dios mío, tú nos das a cada uno lo que merecen nuestros hechos.

El libro de los Proverbios, capítulo 20. Es de tontos emborracharse, porque se pierde el control y se provoca mucho alboroto. Cuando el rey se enoja, es como un león que ruge. Quien lo hace enojar, pone en peligro su vida. Cualquier tonto inicia un pleito, pero quien lo evita merece aplausos. Quien no trabaja en otoño se muere de hambre en invierno. Los planes de la mente humana son profundos como el mar. Quien es inteligente los descubre. Hay muchos que afirman ser leales, pero nadie encuentra gente confiable. Dios bendice a los hijos del hombre honrado cuando ellos siguen su ejemplo. En cuanto el rey se sienta para juzgar al acusado, con una mirada suya acaba con el malvado. Nadie puede decir que tiene buenos pensamientos ni que está limpio de pecado. Dios no soporta dos cosas: que engañes al que te vende y que engañes al que te compra. Por los hechos se llega a saber si el joven tiene buena conducta. Dios ha creado dos cosas: los oídos para oír y los ojos para ver. Si solo piensas en dormir, terminarás en la pobreza. Mejor piensa en trabajar y nunca te faltará comida. Para el que compra, ninguna mercancía es buena. Para el que vende, ninguna mercancía es mejor. Podrá haber mucho oro y muchas piedras preciosas, pero nada hay más valioso que las enseñanzas del sabio. Si te comprometes a pagar las deudas de un desconocido, te pedirán dar algo en garantía y perderás hasta el abrigo. Tal vez te sepa muy sabroso ganarte el pan con engaños, pero acabarás comiendo basura. Siempre que hagas planes, sigue los buenos consejos. Nunca vayas a la guerra sin un buen plan de batalla. El que habla mucho no sabe guardar secretos. No te juntes con gente chismosa. El que maldice a sus padres morirá antes de tiempo. Lo que al principio se gana fácilmente, al final no trae ninguna alegría. Nunca hables de tomar venganza. Mejor confía en Dios y Él vendrá en tu ayuda. Dios no soporta dos cosas: que engañes al que te vende y que engañes al que te compra. Nadie sabe cuál será su futuro. Por eso debemos dejar que Dios dirija nuestra vida. No caigas en la trampa de prometerle algo a Dios para luego no cumplirle. Cuando el rey sabio castiga al malvado, lo destruye por completo. Dios nos ha dado la conciencia para que podamos examinarnos a nosotros mismos. El rey afirma su reinado cuando es fiel a Dios y trata bien a su pueblo. El orgullo del joven es su fuerza, el del anciano su experiencia. Con golpes y azotes se corrigen los malos pensamientos.

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0: Hola, ¿qué tal, amigos? ¿Quién sufre? ¿Quién llora? ¿Quién se lamenta? ¿Quién tiene turbia la mirada? ¿Quién se queja? ¿Quién está triste? Aquella madre que ha perdido a su hijo, aquel hijo que su padre ha perdido en la guerra, sin lugar a dudas que estamos viviendo días de hambre y guerra. El malvado huye, el ladrón se esconde, aunque nadie lo persiga, buscando refugio en su propia desgracia. Existe el inconformismo. Se deja ver la injusticia. De cierto modo se necesita un cambio. ¿Y cómo será? Sin antecedente alguno, el hombre está pensando en un cambio. Estudiantes, obreros, jóvenes, trabajadores, todos hablan de lo mismo. ¿A qué se debe ese afán? Se debe a algo importante. No están satisfechos, quieren vivir una vida de felicidad. Ese cambio que el hombre a toda garganta pide alguna vez, estimado amigo oyente. ¿Habrás pensado que no existe tal cambio? Sin lugar a dudas que lo habrá. Pero primero se necesita que el ser humano, los grandes dirigentes y líderes de pueblos y naciones lo experimenten en el interior de sus vidas. La santa palabra de Dios nos aconseja en Ezequiel, el capítulo 18, el verso 31 y 32. Echad de vosotros todas vuestras transgresiones con que habéis pecado y haceos un corazón nuevo y un espíritu nuevo. ¿Por qué moriréis, casa de Israel? Convertíos pues y viviréis. La paz de Cristo. Seguimos en contacto.
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0: Son las 2 de la madrugada y 11 minutos.
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0: Son las 2 de la madrugada y 23 minutos.
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2: Deshaciendo todos sus sueños, mientras contemplaba desde afuera el vestido, explotó un tanque de gas propano en la parte interior del edificio. Miles de fragmentos de vidrio se incrustaron en todo su cuerpo.
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2: 10.000 puntos de sutura. María Puente, de Buenos Aires, Argentina, joven y atractiva, se detuvo frente a la vidriera de la tienda. Allí se exhibía un hermoso vestido de primavera. Siguiendo la norma de toda mujer de buen gusto, se quedó largo rato admirando los detalles de la prenda. Nunca pudo haber imaginado cómo su vida tomaría, de repente, un rumbo totalmente diferente, deshaciendo todos sus sueños. Mientras contemplaba desde afuera el vestido, explotó un tanque de gas propano en la parte interior del edificio. Miles de fragmentos de vidrio se incrustaron en todo su cuerpo, dejándola malherida y con innumerables hemorragias, algunas de ellas muy serias. A María la trasladaron de emergencia al hospital, donde el cirujano Alejandro Mendoza y sus ayudantes le prestaron sus servicios médicos durante 10 horas. Tuvieron que hacerle más de 1.000 puntos de sutura y el periodo de recuperación fue largo. Pero aunque todos sus planes se destrozaron, María sobrevivió. Estimado amigo y hermano, nadie está exento de situaciones imprevistas. Un accidente puede, de un momento a otro, cambiar totalmente el rumbo de nuestra vida. Una noticia inesperada puede desgarrarnos el corazón. Los malos pasos de un hijo pueden causarnos gran dolor. El descubrimiento de otro amor en la vida de nuestro cónyuge puede destrozarnos por completo. La vida tiene sus sorpresas, como la que tuvo María Puente. Y nadie puede anticiparlas ni preverlas. Sin embargo, si bien no podemos anticipar los percances de la vida, nosotros sí podemos estar preparados para sobrellevar sus efectos. El mayor daño que cualquier situación adversa produce no está en la adversidad misma, sino en nuestra reacción a la adversidad. Es el daño que se produce en nuestra mente, en nuestro ánimo. La palabra de Dios dice en Mateo capítulo 28, verso 20: y les aseguro que estaré con ustedes siempre hasta el fin del mundo. Estimado amigo y hermano, hay personas que ante una gran pena quedan totalmente destruidas, mientras que hay otras que, aunque sienten el dolor, no se amedrantan. ¿En qué consiste la diferencia? En que para unos el dolor es más grande que la fe, y para otros la fe es más grande que el dolor. Cuando tenemos confianza de que Cristo está siempre a nuestro lado, esa fe produce una paz que sobrepuja el dolor. Pongamos nuestra fe en Cristo, hagámonos amigo de Él, y veremos que Él estará a nuestro lado cada minuto de la vida. Aunque esta vida no es un cielo, de aquí a que lleguemos al cielo verdadero, la presencia de Cristo en nuestro corazón aminorará las penas. Pongamos nuestra confianza en Él. Él desea darnos su paz. Él quiere ser nuestro amigo. Él quiere estar con nosotros siempre. Que Dios te bendiga.

Salmos 61. Escucha, oh Dios, mi clamor, atiende mi oración. Desde el extremo de la tierra clamaré a ti cuando mi corazón desmaye. Llévame a la roca que es más alta que yo, porque tú me has sido refugio y torre fortificada delante del enemigo. Que yo habite en tu tabernáculo para siempre y me refugie al amparo de tus alas. Pues tú, oh Dios, has oído mis votos, has dado heredad a los que temen tu nombre. Días sobre días añadirás al rey. Sus años serán como generación tras generación. Estará para siempre delante de Dios. Designa la misericordia y la verdad para que lo guarden. Entonces cantaré salmos a tu nombre para siempre, para pagar mis votos día tras día.

Jeremías se sintió derrotado y llegó a expresar su deseo de dejarlo todo. El profeta en su interior estaba constreñido a seguir adelante y dijo:

0: ardiente metido en sus huesos. Trató de sufrirlo y no pudo. Este fuego ardiente era la orden divina. Las palabras de Jesús tienen un poder tan extraordinario. Ella no puede ser reprimida, ella es viva y eficaz. Hermanos míos, hay una misión. Prediquemos ardientemente y con pasión su bendita palabra por encima de lo que sea, en el nombre de Jesús de Nazaret.
1: El libro de los Proverbios, capítulo 26. No es posible imaginar que caiga nieve en la selva, ni que llueva en el desierto, ni que se alabe a un tonto. La maldición sin motivo jamás surte efecto. Es como un ave sin rumbo. Para el caballo, el látigo. Para el burro, el freno. Para el necio, el garrote. No te pongas al nivel del necio, o resultará que el necio eres tú. Pon al tonto en su lugar, para que no se crea muy sabio. Enviar como mensajero a un tonto da lo mismo que no enviar a nadie. Dime de qué sirve que el tonto diga proverbios y te diré de qué sirve una carreta sin bueyes. Dime de qué sirve alabar al tonto y te diré de qué sirve un arco sin flechas. Un proverbio en labios de un tonto es lo mismo que un cuchillo en manos de un borracho. Tan peligroso es que lances piedras al aire como que a un tonto le des trabajo en tu casa. El perro vuelve a su vómito y el necio insiste en su necedad. Más puede esperarse de quien conoce que es tonto que de un tonto que se cree muy sabio. El perezoso pone como pretexto que en la calle hay leones que se lo quieren comer. ¿En qué se parece el perezoso a la puerta? En que los dos se mueven, pero ninguno avanza. Al que es perezoso, hasta comer le cuesta trabajo. El perezoso se cree muy sabio, piensa que no hay nadie como él. Tan peligroso resulta meterse en pleitos ajenos como querer agarrar por la cola a un perro bravo. Como loco que lanza piedras al aire es quien engaña al amigo y dice que estaba bromeando. El fuego se apaga si no se le echa más leña y el pleito se acaba si no siguen los chismes. ¿En qué se parecen la leña y el peleador? En que la leña aviva el fuego y el peleador aviva el pleito. Los chismes son muy sabrosos, pero también hacen mucho daño. Los piropos del malvado son tan engañosos como una olla de barro cubierta de plata. Al que esconde sus rencores en el fondo es mentiroso. No creas lo que te diga, pues te habla con dulzura, pero busca hacerte daño. Miente al decir que te quiere, pues todos saben que te odia. No abras zanjas si no quieres caer en ellas, ni hagas rodar piedras si no quieres que te aplasten. Quien miente no se quiere a sí mismo. Quien a todos alaba se busca problemas.

Cordial saludo en el nombre del Señor Jesucristo. Hoy vamos a tener un programa que lo he titulado ¿Cómo prevenir y enfrentar las crisis matrimoniales? ¿Cómo prevenir y enfrentar las crisis matrimoniales? Tengo mi Biblia abierta en el libro de los Proverbios, capítulo 24, los versos 3 y 4, que a la letra dicen: Con sabiduría se edificará la casa y con prudencia se afirmará. Y con ciencia se llenarán las cámaras de todo bien preciado y agradable. Entonces vamos a tener hoy un tema que es del diario vivir de las parejas de nuestra iglesia. Y no solamente de la iglesia, del mundo en general. Uno como profesional en el área de la familia, cuando trabaja con parejas, se da cuenta que las crisis son de todas las parejas, de todos, de todos, de todos. No, no por ser cristianos estamos exentos de cualquier dificultad. Y como vamos a estudiar, ni siquiera las crisis son un problema. El problema es cómo las enfrentamos o qué hacemos para prevenirlas. Pero antes de entrar en materia y todo esto, yo quiero decirles que todos los matrimonios del mundo pasamos crisis. Unas crisis más grandes y más profundas y otras más superficiales, más sencillas. Pero todos tenemos crisis, todos tenemos problemas, todos tenemos conflictos por algo en particular. Somos seres humanos y los seres humanos somos cambiantes, somos volubles, etcétera, etcétera. Entonces, hoy quiero invitarle a reflexionar, qué bueno que usted escuchara esta enseñanza con su pareja. Qué bueno que usted desde hoy empezará a reflexionar cómo está su relación de pareja. Muchas parejas que yo atiendo me doy cuenta que no viven, sino que sobreviven. O sea, viven por el compromiso, viven por los hijos, viven por la necesidad y ya no se aman, sino que se necesitan. Qué triste un matrimonio así, sobre todo en Dios. Entonces, en particular, cómo los momentos de dificultad o crisis pueden ser una oportunidad para crecer y fortalecer el vínculo. La crisis necesariamente no tiene que ser el fin de todo. Puede ser la semilla para que esa relación se convierta en una relación resiliente, o sea, que vuelve a coger fuerza, que vuelve a avivarse, que vuelve a salir adelante. Aunque nadie nos enseña cómo prevenir todo esto, no, no. Cómo pararlo, es primordial conocernos a nosotros mismos, de forma personal, de forma íntima, para yo detectar si el del problema soy yo o el problema es mi pareja, o el problema somos los dos. Bien dice la Escritura, ¿quién pudiera entender sus propios errores? Señor, líbrame de los que me son ocultos. Entonces, esto de pareja es un camino que si yo me conozco, eso hace que yo ayude a crecer a mi pareja. Porque esto es de caminar juntos, cogidos de la mano, a través de desafíos que la vida nos presenta. Cuando hablamos y nos referimos a crisis de pareja, lo primero que debemos de hacer es entender y comprender el significado real del concepto antes de entrar a abordarlo en profundidad. Normalmente uno cree que una crisis, que un conflicto, que un problema es el fin de la relación. Y lastimosamente estamos en un mundo de lo desechable. Estamos en un mundo donde por cualquier cosa, por sencilla que parezca, la solución es firmemos y divorciémonos. Y borrón y cuenta nueva, usted se consigue uno, yo me consigo otra y listo, aquí se acabó todo. Yo quiero decirle a mis hermanos que si usted tiene unos problemas personales, unos problemas de pareja, y no los remedia o no los arregla con su pareja, sino que usted los deja así, y usted va y se consigue una nueva pareja, quiero decirle que esos problemas seguirán repitiéndose, seguirán siendo los mismos. ¿Por qué? Porque es que los problemas, las crisis, las dificultades
Hay que resolverlos, hay que ponerles el pecho, hay que hablarlos. Y eso es lo que yo quiero enseñarles hoy con la ayuda de Dios. Entonces, no hay que tenerle miedo a la palabra crisis, ya que su significado es, crisis es un cambio inevitable, o sea, un cambio necesario. Cuando llega la crisis, algo está pasando, algo no está funcionando bien. Quiere decir que hay que hacer cambios. Y la palabra crisis no tiene por qué tener connotaciones negativas, aunque habitualmente la mayoría de las personas lo ven así, no, estamos en una crisis. Hombre, las crisis te pueden ayudar a crecer, a avivar tu relación de pareja. O una crisis sencillamente te puede ayudar a terminarla. Todo está en la manera como usted y yo la enfrentemos. Todo está en la manera como usted y yo decidamos estar en este camino. Para algunos la crisis es una oportunidad, pero para otros la crisis es el fin de todo. O sea, no hay nada que hacer. Entonces, es importante entender que a lo largo de cualquier relación sentimental, matrimonial, de pareja, es completamente normal, y escuche la palabra, inevitable que toda pareja pase por diferentes etapas, donde en esas etapas se pueden encontrar diferentes crisis o situaciones que hacen parte de la vida de pareja y el ciclo natural de las parejas. En estas etapas, hermanos, seguir haciendo las cosas como se estaban haciendo hasta el momento se convierte en algo insostenible. Porque les dije, cuando la crisis, cuando el problema, cuando el conflicto estalla, es porque algo no está funcionando bien, al parecer de uno de los dos o de parte de los dos. Y quiere decir que llegó el momento de hacer cambios. Pero eso vamos a hablar más adelante. Entonces, la persona tendrá que descubrir y hablar con la otra persona, con su par, con su pareja, qué es lo que está pasando. Darse cuenta qué es lo que está pasando, o sea, desahogarse y decidir si desea cambiar y seguir adelante. O simplemente ensimismarse en sus problemas, en sus dificultades, en sus conflictos y dejar que la relación de pareja se acabe. Entonces, en estas crisis de pareja, los cambios son inevitables y pueden deberse a factores externos o internos. Y es que la pareja es un concepto muy complejo donde ambos miembros evolucionan de manera paralela. Les explico esto. La persona con la que usted convive hoy en matrimonio no es la misma con la que usted se casó. Ni usted es el mismo. ¿Por qué? Porque no importa cuánto tiempo haya pasado, nuestro pensamiento va evolucionando. Nuestra mente, nuestras emociones, nuestras actitudes van madurando y van cambiando. Y en el camino unas cosas van mejorando y otras van desmejorando. Unas buenas aparecen y unas malas aparecen. Entonces, esto es bastante, bastante complejo. Entonces, en esto de pareja, uno tiene que irse adaptando a los diferentes escenarios o estadios que nos va presentando la relación de pareja. ¿Por qué? Todas las personas estamos en continuo cambio, en continua evolución. Estamos cambiando de una manera a la otra. Lo que hoy te gustaba, dentro de 5 años puede que no lo quieras ni ver. Y lo que no te gusta hoy, de pronto dentro de unos años o hasta mañana, ya te guste. Entonces, por eso es que a veces surgen las crisis, porque no entendemos que estos factores internos o externos hacen parte de la vida. Hombre, si usted se casó hace 50, 30, 40 años, hombre, ese hombre no le parece nada con el que usted casó. Mire las fotos, haga remembranza de todo lo que pasó y usted dirá, no me parece nada. Esa mujer, sí, parecía una princesa, una sirena, todo eso, pero te tuvo uno, dos, cinco, yo no sé cuántos hijos. Ha tenido enfermedades, ha tenido momentos difíciles. Eso marca la vida. Y ahí es donde uno tiene que entender que la otra persona es totalmente diferente a mí y que todos estamos teniendo cambios. Que existe una crisis de pareja no lleva irremediablemente a la ruptura.
Es decir, la crisis de pareja no es sinónimo de divorcio o que se acabó la relación. No, no, para nada. Eso yo quiero que lo replanteemos, que lo pensemos. Estamos en la iglesia del Señor, tenemos una ventaja sobre cualquier otra persona y es que Dios está con nosotros, que Dios está en mi hogar, que Dios está en mi matrimonio, sobre todo que Dios está en mi vida. Tenemos pastores, tenemos profesionales en la iglesia, tenemos consejeros, tenemos hermanos de oración. O sea, la crisis no se arregla con un divorcio, así no. Y los problemas pueden llegar cuando la palabra, entre comillas, crisis, viene acompañada de la nada, beneficiosa connotación negativa. De esta forma, la persona tendrá que evitar la situación de crisis a diferentes, de diferentes, a través de diferentes vías. O sea, por ejemplo, está justo que me trabó la lengua. Hay una crisis y uno de los dos dice, aquí no pasa nada. O mediante la evasión, no quiero hablar del tema, no hay nada que hablar. Hay una crisis, pero aquí encontramos otro problema, que se niega o se evita hablar o hacerle frente o arreglar el problema. Y a veces se utiliza el reproche o a veces se utiliza el ataque hacia la otra persona como modo de defensa. Entonces aquí ya la cosa está cambiando de castaño a oscuro. Y les tengo una estadística. Según un estudio que acabo de descargar, más o menos entre el 40 y 50% de los matrimonios en este momento están terminando en divorcio. Y la cifra tiende a aumentar. La cifra tiende a ir creciendo. Entonces esto a mí me puso a pensar, orándole a Dios, que enseñaba hoy, y me dice, es urgente abordar los problemas matrimoniales de manera efectiva y desde su raíz, no con pañitos de agua. Voy a poner un ejemplo. No todo se arregla con una flor, no todo se arregla con una chocolatina o con un dulce, no todo se arregla con un momento de intimidad. Eso es, como decían las abuelas, una herida que sana en falso. Quiere decir que por fuera se ve buena la herida, pero por dentro, ay, por dentro, para sí hay bastantes problemas. Entonces, eso es lo que vamos a hacer, eso es lo que vamos a tratar. Vamos a ver esta enseñanza. Creo que la voy a tratar con el sumo cuidado, con todo el despacio, y como creo que la voy a sacar en tres secciones. Entonces la voy a ir combinando para que no suene tan repetitivo siempre hablando de lo mismo. Entonces hoy trato este tema, dentro de 8 días otro, dentro de 15 días vuelvo a este tema, luego sigue otro y termino finalmente con este tema para que se nos vuelva más dinámico y no suene tan repetitivo siempre, siempre, siempre el mismo tema. Entonces, le voy a dar algunos consejos. Un consejo, yo siempre llamo a un hermano como pastor y le digo, hermano, vea. Le quiero dar un consejo. Entonces lo miran a uno los hermanos a veces enojados, a veces serios, a veces a la expectativa, a veces con agradecimiento. Y yo le aclaro, un consejo yo se lo doy. Un consejo quiere decir, yo le digo unas cosas. El consejo es, usted verá si las hace o no las hace. Usted verá si las echa en un saco roto o en el tarro de la basura, o usted verá si analiza y mira a ver qué tengo de aquí razón. Entonces yo hoy como pastor y como profesional le digo, le voy a dar unos consejos. Usted verá si quiere salvar su matrimonio, usted verá si quiere seguir en el problema, usted verá si quiere esperar a ver si de pronto hay un divorcio, hay una infidelidad para sentirse libre, usted verá si quiere seguir a los gritos, a algunos hasta los golpes, si quiere seguir aislado, si quieren seguir con problemas, si quiere seguirle echando leña al fuego y permitir que cada vez la relación de pareja sea más distante el uno del otro. Entonces yo le voy a ir dando unos consejos, ¿qué hago? ¿Qué hago? ¿Qué hago? Porque me preguntan mucho en las secciones cuando estoy sobre todo en pareja, bueno, pastor, ¿qué hacemos para evitar tantos problemas? Porque hay algo que yo aprendí cuando estaba en la universidad y es, vamos en esto de las secciones para parejas,
Y yo aprendí algo. El problema no es el problema. Y yo quiero que usted lo entienda. Por ejemplo, usted llegó y su esposa no le dio, no lo atendió con comida, o no le arregla la ropa, o no lo atiende íntimamente. Y usted se enoja porque no le sirvió, no le brindó nada de tomar cuando usted llegó. Y usted explota y usted estalla porque no le brindaron esto. Pero el problema no es que no le dieron el tinto o no le dieron el jugo. El problema es el por qué. Su pareja no lo atiende en la intimidad. El problema no es porque, bueno, no es que no lo atiende, el problema es por qué no lo atiende. ¿Me hago entender? Y eso es lo que yo quiero que miremos. Buscar desde raíz dónde es que nacen los problemas. Porque a veces creemos que todo se soluciona simplemente con un abrazo y un beso y sigamos en las mismas. No. Entonces las parejas se van cansando. Las parejas se van, pudiéramos decir, casi que aburriendo de tener esa rutina, eso de lo mismo, ta, ta, lo mismo, lo mismo. Entonces le dicen a uno, pastor, es que ya hemos ensayado, es que ya hemos hecho esto, aquello, y nada nos funciona. Y entonces empiezo a decirles algunos consejos que yo le va, ya hicieron esto. Ay, no, pastor, no habíamos pensado, no habíamos pensado. Entonces, dice el dicho, esto no lo dice la Biblia, esto se lo inventó no sé quién, pero es una frase muy cierta. Ayúdate, que yo te ayudaré. Dios nos quiere ayudar en nuestra relación de pareja, pero a nosotros nos toca poner una parte. Yo no le puedo dejar todo a Dios, yo no le puedo soltar todos mis problemas y mis angustias a Dios si yo no quiero mover ni un dedo. Dios me da la sabiduría, Dios me da la capacidad. Dios de alguna manera pone estos medios, este programa y muchos, muchos hermanos que hacen enseñanzas y predicaciones y todo esto, para que usted tenga herramientas para vivir bueno. Pero si usted no quiere, ¿quién lo va a obligar, mi hermano? Entonces empecemos ahora sí en materia porque se nos está yendo el tiempo. Primero, bueno, cuando yo digo primero, pues yo tenía que ponerles un orden, pero cualquiera de estas que yo voy a decir es la primera. O sea, no importa cómo usted lo quiera tomar, porque alguno no está fallando en esta, pero sí fallan en esta o en varias. Entonces usted pone primero, creería yo, de acuerdo a su criterio y de acuerdo a su dinámica de pareja. Por ejemplo, el tiempo en pareja, o sea, tiempo de oro. Dedíquele tiempo a su pareja, pero no confundas calidad con cantidad. Les pongo un ejemplo. Hace poco hablaba con una pareja que me decía, ella, hermano, es que él no me dedica tiempo. Él no saca tiempo para los dos. Entonces él me decía, hermano, ella miente. Porque cuando yo descanso, yo no salgo de la casa, yo estoy todo el día con ella. Entonces ella le dijo, no, no, no es cierto. Usted sí pasa en la casa, pero viendo fútbol, viendo noticias, lavando el carro o la moto, según lo que tenga, haciendo esto, aquello y lo otro. Pero usted no pasa conmigo, usted pasa en la casa. O viceversa. Ella sí está en la casa, todos dos están en la casa. Pero ella con su teléfono móvil, viendo la vida de otras personas, viendo la moda, viendo esto, él viendo tecnología, él viendo deportes, él viendo noticias. Entonces, sí están juntos, pero no tienen tiempo de calidad. Y pudiéramos tomar el salmo que dice, juntos y en armonía, están juntos bajo el mismo techo. Entonces, tiempo no quiere decir que están bajo el mismo techo, tiempo quiere decir que están juntos. Entonces, saque tiempo para hablar y escuchar a su pareja. ¿Usted se acuerda cuando éramos novios? Que uno hablaba y hablaba y hablaba y se iba de la casa y volvía y seguía hablando. ¿Y ahora por qué no? Si finalmente ese diálogo y ese hablar fue lo que nos ayudó a conquistar a la otra persona. Eso, el hablar, el compartir. Entonces pregúntele a su pareja cómo se siente, cómo fue su día. Y realmente escúchelo sin interrupciones. O sea, muéstrele a la otra persona que usted está interesado en cómo pasó el día y coman juntos. Estén juntos. Vean un programa, una película juntos.
Ay, que es que los hijos, que es que los niños, hombre, los que menos tienen culpa en esto son los hijos. Los hijos simplemente son una bendición de Dios. Pero mañana o pasado mañana, igual que nosotros, irán de la casa y quedarán aquí en los dos mismos. Entonces, si ustedes no aprenden a compartir ahora que tienen la oportunidad y tienen el tiempo, dentro de unos años que tengan el nido vacío, se van a aburrir. Porque van a ser dos viejos dentro de una casa, y discúlpenme la expresión, que espero que no sea ofensiva, peyorativa, pero van a ser dos personas adultas dentro de la casa sin saber qué hacer. Ya no pueden salir por ahí a andar porque están enfermos, porque tienen dificultades, porque se pierden, porque se les olvida. Y usted tener que vivir un poco de años con una persona con la que usted no encuentra ya ni qué hablar. Escúchelo sin interrupciones. Porque es que este tipo de comunicación fortalece el vínculo emocional y les ayuda a entenderse mejor. El tiempo. Todos nos acordamos cuando éramos novios, que para nosotros así fue un momentico. Yo cuando presté servicio militar, yo tenía a mi novia en la iglesia. Y a veces nos dejaban salir. Y yo me volaba, solamente para saludar a los hermanos. Y para saludarla. Ah, yo me iba contento. Ah, yo ya me creía un Rambo, porque había visto a mi chica, porque la había saludado, porque había estado en un pedacito de culto. A veces llegaba y se había acabado el culto, pero yo saludaba a mis hermanos, y yo los saludaba y yo era mirando, y con solo verla, invitarla a la cafetería, a un café o cualquier cosa, solo con saludarla, yo estaba, porque en esa época no había la tecnología que tenemos hoy. Entonces, era muy, muy rudimentario, muy arcaico. Y cualquier momentico yo no desaprovechaba, yo me quedaba con ella y la saludaba, ta, ¿cómo está? Ta, ta, ta, ta, ta. Y otra vez volvía y me iba. ¿Y por qué no aprovechamos ese tiempo? Porque hoy tenemos tiempo y de alguna manera lo desperdiciamos o lo dejamos ir o malgastamos en cosas que no aprovechan, que no nos aprovechan como pareja. Está bien, cada persona dentro de la pareja tiene derecho a una individualidad, a un espacio, a una privacidad, eso es cierto. Pero no toda, no toda. Debe de ser más lo que se comparte en pareja que lo que se vive solo. Y créame, hermano, las parejas que comparten, por ejemplo, lavan el carro juntos, hacen el almuerzo juntos, arreglan la casa juntos, ven algo juntos, son parejas que mantienen más felices y más juntas. Y de alguna manera uno los ve en la calle con esa alegría de estar juntos. Pero las parejas que no comparten ese tiempo de oro, usted los ve, párese en la puerta de la iglesia y se va a dar cuenta. Usted los ve que llega él y a la cuadra viene la hermana. O se bajan del carro como si los hubieran atracado en el camino, así todos serios, todos malas clases. Hombre, pero esas parejas que comparten ese tiempo de calidad, usted los ve y les ve ese brillo, les ve esa dulzura cuando se miran, cuando se hablan. Pero los que no lo hacen, uno le pregunta, ¿ve su esposa? Yo no sé esa mujer dónde está, ve, por ahí debe estar. Pero usted le pregunta, hermana, ¿es su esposo? Ay, mi amado está en tal parte. Ay, mi princesa está en tal parte. Eso se refleja. Segundo, algo que es muy importante, las salidas frecuentes. Frecuentes no quiere decir cada 8 días. Estamos hablando de tiempo. Pues salga con su cónyuge con alguna frecuencia. Llévala o llévalo a un lugar agradable. ¿Por qué digo llévalo, llévalo? Porque hoy las hermanas o las mujeres tienen poder adquisitivo, tienen plática. De vez en cuando sorprendan a su esposo también. Sorprenda a su esposa. Amor, te voy a llevar a tal parte. Hermano, es que no alcanza, es que los niños. Hermana, esos son excusas. Siempre habrá quien le cuide a los niños. Siempre habrá quien se encargue de ellos. Salgan a lugares agradables. Una persona que experimente una crisis emocional tendrá buenos y malos días. Y es posible que se pierda el interés en las actividades que solían disfrutar. Y que no siempre tengas ganas de salir. O sea, es posible que en algún momento su pareja, ay, no, amor, hoy no tengo ganas, ay, no, mami, hoy estoy muy cansado. Eso es posible. Pero no debe ser el común denominador. Si tiene ganas de salir con usted,
intenta pasar tiempo con su pareja en las actividades que ambos disfrutaban de novios y de recién casados. Mantenerse ocupados cada uno con su pareja es algo muy provechoso, hermano. Es algo fundamental. Y asegúrese que estén dentro de una zona donde los dos se sientan bien. Salgan al centro comercial, salgan al pueblo, salgan a la playa, salgan al río. O sea, lo importante es que salgan, que salgan. Lo importante para muchas parejas es tener ese espacio solos. Mira, hermano, sáquele tiempo a su pareja. Y le va a parecer raro que yo se lo diga, pero se lo digo en el temor de Dios. No piense solo en sus hijos. Piense en su pareja. Porque si los dos, papá y mamá, están bien, usted no se alcanza a imaginar los beneficios que van a obtener los hijos cuando ven a los esposos que se abrazan, que se miran, que se dan un beso. O sea, para ellos eso es una alegría y una tranquilidad impresionante. Pero esos esposos que ni se hablan, ni se miran, ni se comunican, no salen a ninguna parte. Ay, que hay un matrimonio, vaya usted, que nos invitaron a tal parte, yo por allá no voy, qué tal cosa. Entonces ellos dicen, aquí algo está pasando. Entonces, saquen ese tiempo para los dos solitos, solitos, solitos, solitos los dos. Necesariamente usted no tiene que estar a toda hora con sus hijos. Busque, vea, hoy voy a salir a comer, a cenar, a darme una vuelta, cuídeme los hijos 1 hora, 2 horas, coja a su mamá, a su suegra, a su hermana, al que sea, alguien de confianza. ¿Por qué? Porque es que los beneficios de la salida de pareja son muchos y le voy a contar algunos. Por ejemplo, fortalece el vínculo entre los dos.

Salmos 15. Dime, Dios mío, ¿quién puede vivir en tu santuario? ¿Quién puede vivir en tu monte santo? Solo quien hace lo bueno y practica la justicia. Solo quien piensa en la verdad y habla con la verdad. Solo quien no habla mal de nadie, ni busca el mal de nadie, ni ofende a nadie. Solo quien desprecia al que merece desprecio, pero respeta a quien honra a Dios. Solo quien cumple lo que promete, aunque salga perdiendo. Solo quien presta dinero sin cobrar intereses y jamás acepta dinero para perjudicar al inocente. Quien así se comporta, vivirá siempre seguro.

El libro de los Proverbios, capítulo 11. Dios rechaza a los tramposos, pero acepta a los honrados. El orgulloso termina en la vergüenza, y el humilde llega a ser sabio. Al bueno lo guía la justicia, al traidor lo destruye la hipocresía. Cuando te enfrentes al gran juez, de nada te servirán las riquezas. Solo haciendo lo que es justo, te librarás de la muerte. Cuando somos honrados, todo en la vida es más fácil, pero a los malvados, su propia maldad los destruye. Cuando somos honrados, estamos a salvo del mal, pero a los traidores, su ambición los domina. Cuando mueren los malvados, mueren con ellos su esperanza y sus sueños de grandeza. A los malvados les cae la desgracia, pero los buenos quedan a salvo. Los chismes de los malvados destruyen a sus semejantes, pero a la gente honrada la salva la sabiduría. Cuando los buenos triunfan, la ciudad se alegra. Cuando los malvados mueren, todo el mundo hace fiesta. La presencia de los buenos trae bienestar a la ciudad. La presencia de los malvados solo le trae desgracias. El que es imprudente critica a su amigo, y el que piensa lo que dice sabe cuándo guardar silencio. La gente chismosa todo lo cuenta. La gente confiable sabe callar. Sin buenos gobernantes la nación fracasa. Con muchos consejeros puede salvarse. Si te comprometes a pagar las deudas de un desconocido, te metes en grandes problemas. Evita esos compromisos y vivirás tranquilo. La mujer bondadosa gana respeto y el hombre emprendedor gana riquezas. Compadécete de los demás y te harás bien a ti mismo, pero si le haces daño, el daño te lo harás tú. Las ganancias del malvado no son más que una mentira. La verdadera ganancia consiste en hacer el bien. El premio del bueno es la vida y el del malvado es la muerte. Dios no soporta a los malvados, pues piensan solo en la maldad. En cambio, a la gente honrada le muestra su bondad. Una cosa es segura: los malvados no quedarán sin castigo, pero la gente buena se salvará. La mujer bella pero tonta es como anillo de oro en la trompa de un cerdo. Los deseos de los buenos siempre traen bendición. Los deseos de los malos solo traen destrucción. Quienes son generosos reciben en abundancia. Quienes ni sus deudas pagan acaban en la miseria. El que es generoso progresa. El que siembra también cosecha. El que esconde el trigo para venderlo más caro, la gente lo maldice. Al que lo vende a buen precio, la gente lo bendice. Trata de hacer el bien y te ganarás amigos. Busca hacer la maldad y el mal te destruirá. Quien confía en sus riquezas se encamina al fracaso, pero quien es honrado camina seguro al triunfo. El tonto que daña a su familia acaba perdiéndolo todo y termina siendo esclavo del sabio. El premio de los buenos es la vida misma, y el premio de los sabios es el aprecio de la gente. Si aquí en la tierra los buenos reciben su recompensa, con más razón reciben su merecido los malvados y los pecadores.

0: Son las 5 de la madrugada y 10 minutos.
1: Alguna vez nos toca perder lo que más queremos. Alguna vez nos quedamos sin camino. Pero en esa vez, o cada vez, Dios es el único que puede abrir una puerta donde ya no hay salidas. Solo basta que nunca pierdas la confianza en Él.

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1: Son las 5 de la madrugada y 20 minutos.
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Salmos 25. Mi Señor y Dios, a ti dirijo mis ruegos porque en ti confío. No me hagas pasar vergüenza, no permitas que mis enemigos se burlen de mí. Tampoco dejes que pasen vergüenza los que en ti confían. La vergüenza deben pasarla los que traicionan a otros. Dios mío, enséñame a vivir como tú siempre has querido. Tú eres mi Dios y Salvador, y en ti siempre confío. Dios mío, por tu amor y tu bondad, acuérdate de mí. Recuerda que siempre me has mostrado tu ternura y gran amor, pero olvídate de los pecados que cometí cuando era joven. Dios mío, tú eres bueno y siempre actúas con justicia. Enseñas a los pecadores a hacer lo bueno. Enseñas a los humildes a hacer lo bueno y lo justo. Con quienes cumplen tu pacto y obedecen tus mandamientos, tú siempre actúas con amor y fidelidad. Dios mío, es muy grande mi maldad, pero por todo lo que tú eres, te ruego que me perdones. A los que te honran, tú les muestras cómo deben vivir. Mientras vivan, les irá bien, y sus hijos heredarán la tierra. Tú, mi Dios, te haces amigo de aquellos que te honran y le das a conocer tu pacto. Siempre dirijo a ti mis ojos, pues solo tú puedes librarme de todo peligro. Mírame y tenme compasión, pues estoy solo y afligido. Más y más mi corazón se va llenando de angustia. Quítame la tristeza. Toma en cuenta que me encuentro afligido y con problemas. Perdona todos mis pecados. Mira cuántos enemigos tengo. Mira su odio tan violento contra mí. Líbrame de ellos. No me hagas pasar vergüenza. No dejes que me maten, porque en ti busco refugio. En ti he puesto mi confianza. Mi honradez y mi inocencia me harán salir victorioso. Salva a tu pueblo. Dios mío, mira la angustia de Israel.

El libro de los Proverbios, capítulo 5. Querido jovencito, atiende a mis sabios consejos, para que cuando hables lo hagas con sabiduría. La mujer infiel te engaña con palabras suaves y dulces, que al fin de cuentas resultan más amargas que la hiel y más peligrosas que una espada. Quien se enreda con ella va derecho a la tumba. A ella no le importa lo que digan de su conducta. Lleva una vida sin control, pero no lo reconoce. Querido jovencito, escúchame. No desprecies mis consejos. Apártate de esa mujer y no te acerques a su casa. Acabarás entregando tu salud y los mejores años de tu vida a gente cruel y peligrosa. Todo tu salario y el dinero que con tanto esfuerzo te ganaste irá a parar en otras manos. Cuando te hayas quedado pobre, dirás entre llantos y lamentos: ¡pobre de mí! ¡Pobre de mí! Nunca acepté ningún consejo. Jamás le hice caso a mis maestros, ni obedecí a los que me orientaban. Ahora estoy casi en la desgracia ante toda la comunidad. Si quieres disfrutar del amor, disfrútalo con tu esposa. Guarda tu amor solo para ella. No se lo des a ninguna otra. No compartas con nadie el gozo de tu matrimonio. Bendita sea tu esposa, la novia de tu juventud. Es como una linda venadita. Deja que su amor y sus caricias te hagan siempre feliz. Querido jovencito, no dejes que otra mujer te cautive ni busques las caricias de la mujer casada. Dios mira con mucha atención la conducta de todos nosotros. El pecado y las malas acciones son trampas para el malvado y lo hacen su prisionero. Así muere esta clase de gente que no quiere ser corregida. Su falta de entendimiento acaba por destruirla.

porque de tal manera amas el mundo que te has manifestado con amor eterno, dando tu vida por amor. ¿Cómo no voy a cantarte? ¿Cómo no voy a adorarte? Si tú, Jesús,

Dios les bendiga, hermanos y amigos. Cordial saludo para todos. En esta ocasión, trataremos el tema Buscadme y viviréis, dijo el Señor. Amós capítulo 5, versículos 4 al 8. Pero así dice Jehová a la casa de Israel: Buscadme y viviréis, y no busquéis a Betel, ni entréis en Gilgal, ni paséis a Beerseba. Gilgal será llevada en cautiverio y Betel será desechada. Buscad a Jehová y viviréis, no sea que acometa como fuego a la casa de José y la consuma, sin haber en Betel quien lo apague. Buscad al que hace las Pléyades y el Orión, y vuelve las tinieblas en mañana, y hace oscurecer el día como noche, el que llama las aguas del mar y las derrama sobre la faz de la tierra. Jehová es su nombre. Esta es la narración del tema. Gilgal, Betel, Beerseba, Jericó, Jordán eran sitios y ciudades emblemáticos de Israel. Usted encuentra eso en Segunda de Reyes, capítulo 2, versículo 1 al 7. Betel, ciudad de los cananeos que llamaron Luz. Abraham edificó allí un altar. Jacob la llamó Betel, que quiere decir casa de Dios. Cuando tuvo allí un sueño famoso de la escalera y la revelación cuando huía de su hermano Esaú, Génesis 28. Posteriormente regresó allí con su familia para cumplir su promesa y hacer votos con su familia. Génesis 35. Samuel el profeta iba cada año a dar vuelta allí. En la división del reino quedó en manos de Jeroboam, quien la convirtió en un lugar de culto idolátrico, erigiendo un becerro y poniendo sacerdotes suyos allí, con el fin de evitar que el pueblo fuera y adorara a Jerusalén. Este también puso en Dan otro culto idolátrico, sustituyó las fiestas que se hacían en Jerusalén. Un profeta predijo que el altar o culto idolátrico se quebraría y sus cenizas se derramarían, lo cual sucedió. Unos jóvenes se burlaron de Eliseo allí. Tras la caída de Samaria, los sirios se apoderaron del lugar, ofreciendo allí sacrificios humanos. Josías, rey de Judá, destruyó el altar. En la toma de los caldeos cayó en poder de ellos. Por eso Dios les prohíbe volver allí, porque se convirtió en un lugar de profanación. Y por eso le advierte a Israel: no vayan a Betel, no vuelvan a Betel, porque era un lugar de culto antes, pero posteriormente se volvió lugar de culto idolátrico, como ocurre hoy con muchos lugares que la religión ha constituido lugares de culto y adoración a ídolos. Beerseba quiere decir pozo del juramento. Allí Dios mostró a Agar una fuente de agua que salvó a su hijo de morir de sed. Abraham cavó un pozo allí e hizo juramento con Abimelec. Fue confirmado más tarde por Isaac. Fue llamado también el pozo de los siete. También Abraham como Isaac vivieron allí algún tiempo. Jacob comenzó su viaje desde allí a Harán en busca de sus familiares. Jacob, cuando ya era viejo, inició su viaje a Egipto para encontrarse con José. Beerseba fue un tiempo una gran ciudad y un gran santuario de culto idolátrico. Lo que era antes un lugar emblemático para los patriarcas, lo convirtieron en un culto de idolatría. Después que Elías hubo matado 450 profetas de Baal, vino allí buscando refugio. Dejó allí su criado y siguió por el desierto
hasta que llegó al monte Oreb. Hoy está en poder de los árabes. Por eso Dios dice, no lo busquéis. Gilgal, ciudad de piedras, ciudad cananea, lugar donde los israelitas acamparon dentro de Canaán por primera vez después de haber cruzado el Jordán. Josué erigió 12 piedras que habían traído del Jordán. Fue quitado el oprobio de Egipto de sobre los israelitas. Celebraron allí la Pascua, comieron el fruto de la tierra prometida por primera vez. Allí cesó el maná. Desde ese momento se convirtió en un gran lugar de significación de historia para Israel. Fue el centro de operaciones de Josué para varias conquistas de la tierra. Comenzando con Jericó, él repartió la tierra desde allí. Los gabonitas se engañaron a José y los israelitas allí también fueron engañados. Allí un ángel del Señor les dijo que por la desobediencia de no haber tomado algunos pueblos, ellos serían azotes para sus costados. Allí se le dijo a Eliseo que iba a quitar a Elías del medio de él. Esta llegó a convertirse en un lugar de culto idolátrico también. Más tarde Saúl fue proclamado rey de Israel. Posteriormente Dios lo rechazó para que no fuera más rey. Oseas acusa a la nación de toda la maldad de ellos allí. Allí aumentaron la rebelión, sacrificaron bueyes y les advirtió que serían llevados cautivos. Por eso les dice, no busquen ni vayan a Gilgal. Jericó. Tanto Jericó como el Jordán eran lugares muy emblemáticos e históricos para Israel, donde rendían culto a Dios. Pero estos, con el transcurso del tiempo, se convirtieron en lugares de gran peligro para el mismo Israel. Esos lugares, haciendo esta introducción, fueron lugares muy importantes para ellos y los consideraron lugares sagrados. Pero Dios les advierte a ellos, no vayan allá, no vuelvan allá. Eso es lo que dice el texto que leímos. No busquéis a Betel, no entréis en Gilgal, no paséis a Berseba, no vayáis a Gilgal. Porque, repito, se convirtieron en lugares de culto pagano, idolátrico. Entonces, aquí es donde dice Dios, buscadme y viviréis. Los israelitas tenían ese tipo de lugares. Por ejemplo, el templo de Jerusalén para ellos fue tan sagrado que solo en el templo ofrecían ellos sacrificios y solo allí se ofrecía el día de la expiación año a año. Ellos tenían, como hoy todavía tienen algunos, en muchos lugares, sinagogas, donde se lee a Moisés cada sábado. Pero el templo más sagrado para ellos era el templo en Jerusalén. Por eso los judíos no ofrecen hoy sacrificios, porque hoy el templo está siendo profanado por los árabes. Entonces, por eso Jesús le dijo a la mujer samaritana. La mujer samaritana le dijo a Jesús, ustedes adoran en Jerusalén, nosotros adoramos en este monte. Pero ustedes los judíos dicen que es solo en Jerusalén donde se ha de adorar. Jesús le dice, mire cómo cambia el culto. Jesús le dice a la mujer samaritana, mujer, créeme, que viene la hora, y ahora es, o sea, ya, cuando ni en este monte, ni en Jerusalén, adoraréis al Padre, porque Dios es espíritu, y los que le adoran en espíritu y en verdad, es necesario que adoren, porque tales adoradores busca el Padre que le adore. Ya no existen lugares emblemáticos, no existen lugares sagrados. En el Antiguo Testamento se santificaron lugares, tierras, primogénitos, etc. En el Nuevo Testamento no se santifican lugares, ni tierras, ni nada de eso.
En el Nuevo Testamento se santifica, es una iglesia. El apóstol Pablo dice, a fin de presentarse a sí mismo una iglesia gloriosa, que no tuviese mancha ni arruga, ni cosa semejante, sino que fuese santa y sin mancha. Ya lugares emblemáticos no existe. Es hoy la iglesia, el templo de Dios, el donde habita Dios. ¿No sabéis que soy templo del Espíritu Santo y que Dios habita entre vosotros, edificado sobre el fundamento de apóstoles y profetas, siendo Jesucristo la principal piedra del ángulo? Dice, en quien todo el edificio, bien coordinado, va creciendo para ser un templo santo en el Señor. Ya hoy, ese tipo de lugares no existen. Es las religiones los que han santificado ciertos lugares. Pero ahora el lugar y la habitación de Dios es la iglesia. Y ese es el lugar que Dios ha santificado, la iglesia. Y por eso le dice a los israelitas, no vayan allá, no busquen a Dios allí, porque Dios es espíritu, amigo y hermano. Y usted no tiene que ir a ciertos lugares a buscar a Dios. El apóstol Pablo le dice a los atenienses, dice, Dios no habita en templos hechos por manos de hombres, ni es honrado por manos humanas, como si necesitase de algo, pues Él es el que da vida a todos. Y de una sangre hizo todo el linaje de los hombres y les ha prefijado el orden de los tiempos y los límites de su habitación para que de alguna manera, palpando, puedan hallarle, aunque ciertamente no está lejos de cada uno de nosotros, porque en Él vivimos, por Él nos movemos y por Él somos. Así que Dios llena el universo. Donde tú estás, lo puedes invocar. No hay sitios sagrados hoy. El sitio sagrado es la iglesia. Dios nos advierte de cuidarnos de ciertos lugares antiguos. Pablo amonesta a la iglesia de los pecados que Israel cometió y les advierte, no hagan como ellos, no hagan como ellos. El apóstol Pablo hace una severa advertencia a la iglesia. Escuchen, hermanos, después de hacer esta breve introducción de que lugares que fueron sagrados para Israel, que para la iglesia no existen, porque el lugar sagrado de Dios hoy es la iglesia. Por eso le advierte Pablo a la iglesia del Nuevo Testamento: no codiciemos como ellos, no seáis idólatras como ellos, no forniquemos como ellos, no tentemos al Señor como ellos, no murmuréis como ellos. Miren qué advertencias. No descuiden la salvación como ellos. Eso está en 1 Corintios 10 y en el Carta a los Hebreos. No seáis incrédulos como ellos. No seáis desobedientes como ellos. No endurezcáis el corazón como ellos. No caigamos a la inmadurez como ellos. No caigamos en las redes que ellos cayeron. Se nos amonesta a temer para entrar en el reposo, que ellos no entraron, no entraron. Se nos amonesta a no caer en la apostasía como ellos, a temer para no caer del estado de gracia. Se nos amonesta a no pecar deliberadamente, pues no hay más sacrificio por los pecados. Se nos amonesta a no pisotear la sangre de Cristo, a no tener por inmunda la sangre de Cristo, a no hacer a la afrenta al Espíritu de gracia, a no dejar de escuchar a Cristo. Se nos amonesta, puesto los ojos en Jesús, el autor y consumador de la fe,
el cual por el gozo puesto delante de él sufrió la cruz, menospreciando el oprobio, y se sentó a la diestra de la majestad en las alturas. El apóstol Pablo dice: estas cosas le sucedieron y se han escrito como ejemplo. Están escritas para amonestarnos a nosotros, a quienes hemos alcanzado los fines de los siglos. El capítulo 11 de Romanos nos amonesta acerca de del olivo silvestre y de las ramas naturales. Ellos eran las ramas naturales, pero dice Pablo, por su incredulidad, por su dureza, por su apostasía, por su rebelión, fueron desgajados, y en su lugar fuimos injertados nosotros los gentiles. Y hoy formamos parte de la iglesia, del tesoro más valioso que Dios tiene en la iglesia. Por eso, Jesucristo, cuando vuelva, Él no viene por ninguna otra cosa sino por la iglesia. Antes Él viene a destruir este planeta, porque los cielos y la tierra pasarán, pero mis palabras no pasarán. Pero la iglesia será llevada, será guardada, así como fue llevado Enoc para no ver muerte, así como fue guardado Israel en la tierra de Gosén para Dios destruir a Egipto, así como Dios sacó a Lot y a su familia para destruir a Sodoma y Gomorra, así como Dios guardó a 7000 que no doblaron sus rodillas ante Baal, los guardó, los protegió y luego destruyó a los Baales. Un día, hermano y amigo, la iglesia de Cristo va a desaparecer. Apocalipsis 3:10. Por cuanto has guardado la palabra de mi paciencia, yo también te guardaré de la hora de prueba que ha de venir sobre los adversarios. Entonces, así como los ejemplos que le pongo en la Biblia, Dios para destruir en cierta época la humanidad, sacó a los suyos, sacó la gente piadosa, guardó la gente cristiana, lo sacó y luego destruyó lo que tenía que destruir. Un día, la iglesia de Cristo será sacada de la tierra, como dice la Biblia en muchas partes de la Biblia, para luego ejecutar juicio sobre los malvados. Enoc habla de algo importante. Vi yo al Señor descender del cielo con sus santas decenas de millares para castigar a los impíos que hacen obras impías y que actúan impíamente. Es un día. Igualmente la iglesia será sacada de este planeta para castigar a los impíos de la tierra, como lo dice la Biblia. Está establecido a los hombres que mueran una vez y después de esto el juicio. Así Cristo padeció una vez por nuestros pecados y aparecerá y volverá por segunda vez, ya sin relación con el pecado, para salvar a los que le esperan. Entonces el apóstol Pablo le dice a la iglesia: guardaos de los ídolos. Pablo dice: huid de la idolatría. Pablo dice: huid de la fornicación. Pablo dice: todo me es lícito, pero no todo conviene. No nos ha llamado Dios a inmundicia, sino a santificación, dice Tesalonicenses. La Biblia nos enseña que hay que renunciar a toda impiedad mundana. Vivamos en este siglo sobria, justa y piadosamente. Hermanos y amigos, en la Biblia encontramos muchas ventajas de buscar a Dios. Buscad a Jehová y su poder. Buscad a Jehová mientras puede ser hallado. Llamadle en tanto que está cercano. Hay un ejemplo en la Biblia. El rey Usías,
Segundo libro de Crónicas, capítulo 26, versículos 4 y 5. Léalo en su casa. Dice la Biblia: e hizo lo recto ante los ojos de Jehová, conforme a todas las cosas que había hecho Amasías su padre. Y persistió, oiga esta palabra, y persistió en buscar a Dios en los días de Zacarías, entendido en visiones de Dios. Y en estos días, escuche hermano que esto es para usted y para mí, y en estos días en que buscó a Jehová, le prosperó grandemente. Estamos hablando del rey Usías. Fue el segundo rey de Judá que más duró. Duró 52 años. Estas fueron sus hazañas. Todo esto por una sola razón: buscó al Señor. Y es importante que tengamos en cuenta eso. Si usted quiere la bendición de Dios, espiritual y material, busque al Señor. En Él tenemos todas las garantías, bendiciones espirituales y materiales. Pero hay gente en las iglesias que van al culto de vez en cuando, cuando les queda tiempo, supuestamente. La pereza y la negligencia está matando a muchos creyentes. La ruina espiritual y material viene a consecuencia de la pereza espiritual, de la negligencia de no buscar a Dios. Aquí encontramos esta referencia importante, y el Dios de Usías es el Dios de la iglesia hoy. Hizo lo recto en los días que persistió en buscar a Jehová, le prosperó grandemente. Estas fueron las hazañas del rey Usías. Sometió a su dominio en las ciudades fuertes de los fuertes. Venció a los árabes y los sometió. Hizo que los amonitas le entregaran tributo anual a Judá. Es decir, hizo que sus enemigos le tributaran a la nación. Su fama se extendió hasta Egipto y a muchas naciones. Construyó torres de seguridad en Jerusalén. Edificó también torres de seguridad en el desierto. Abrió muchos pozos de agua en Jerusalén. Creó mucha ganadería en Judá. Cultivó muchas viñas y huertos. Organizó su ejército en regimientos. Su ejército consistió en que tenía 307.500 soldados, 2.600 generales. Eso dice el texto que les acabo de citar. Tuvo el mejor equipo de guerra conocido en ese entonces. Construyó ingeniosas máquinas de guerra para lanzar muchas flechas y grandes piedras desde las torres. Fue experto en la agricultura. Es decir, fue uno de los reyes más prosperados en Judá. Pero note usted la contraparte. Quiere decir que mientras usted y yo buscamos al Señor, tenemos todas las garantías de bendiciones espirituales y materiales. No olvide, la mayor riqueza es Jesucristo. A veces nosotros buscamos los medios, pero descuidamos la fuente. La fuente de toda bendición es Dios. Búscalo. Hay gente que esclavos del trabajo dejan de ir a la iglesia tratando de buscar prosperidad material, pero sin Dios no se puede. Dice Salomón: cuando el hacha pierde su filo, hay que añadir más fuerza.

Recuerde, la primera criatura de la creación pecó. Pecó porque se rebeló contra Dios, se creyó el más grande. Hay gente en las iglesias que ayuna, ora y vigilia pidiéndole a Dios que le dé alguna prosperidad. Cuando ya la tienen, se olvidan del que le dio la bendición. No te olvides. Te agarras de los medios, pero olvidas la fuente. Hay muchos creyentes a quien Dios ha bendecido y ha prosperado grandemente cuando lo buscaron, pero cuando se creyeron grandecitos, se olvidaron, se apartaron de la iglesia, no volvieron a la iglesia, ya no oran, ya no van al culto, ya no leen la Biblia. Es decir, la prosperidad los engañó, los inundó y ahora andan perdidos. Recuerde, los que entraron a la tierra prometida, los que se formaron en la tierra prometida, se apartaron del Señor y cayeron en la apostasía. El orgullo de Usías, que por haber prosperado tanto, dejó de buscar a Dios, se metió en funciones de sacerdotes, lo que también hizo Saúl y Jeroboam. No escuchó a los sacerdotes que le advertían, se enfureció contra ellos, le apareció una lepra como consecuencia y fue destituido del campamento hasta la muerte. Ojo con eso, que Dios tiene todo el poder de bendecirlo. Dijo el Señor a Israel: mas si de allí lo buscares, lo hallarás. Si lo buscares de todo corazón y de toda tu alma, cuídate de no olvidarte de Jehová tu Dios para cumplir sus mandamientos, sus decretos que yo te ordeno hoy. No suceda que comas y te sacies y edifiques buenas casas en que habites y se enorgullezca tu corazón y te olvides de Jehová que te sacó de Egipto, de casa de servidumbre, y digas en tu corazón: sé, mi poder y mi fuerza me dieron todo esto, sino acuérdate de Jehová tu Dios, que Él es el que da el poder de hacer las riquezas. Una cosa he demandado a Jehová, esta buscaré, que esté yo en la casa todos los días de mi vida, para contemplar la hermosura de Jehová y para inquirir en su templo. Busqué a Jehová y me oyó y me libró de todos mis temores. Los que buscan a Jehová no tendrán falta de ningún bien. Busca la paz y síguela. Etcétera, etcétera. Hay muchos versículos en la Biblia que nos garantizan bendición y prosperidad si buscamos al Señor. No olvides, el trabajo y todo lo demás es secundario. Primero Dios, en Él, porque Él es la fuente de toda bendición. Ahí te dejo esta reflexión, hermano y amigo. Si lo buscas, lo hallarás. Si lo buscares de todo corazón, si lo buscas, buscadme, dice Dios, y viviréis. El Señor les bendiga.

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0: El Señor les bendiga. Muy buenos días para todas nuestras pasajeras en esta mañana, en este maravilloso vuelo de mujer VIP. Un fuerte abrazo para todos en el nombre del Señor. Saludo de una manera muy especial a la Coordinación Nacional en cabeza de nuestra hermana Gloria Santa Cruz, nuestra bella presidenta, y a todas las integrantes de esta directiva tan especial, a nuestra vicepresidenta y coordinadora de Estación Barranquilla. Dios te bendiga. Un saludo para todos, bienvenidos a este vuelo de mujer VIP. Hoy tenemos para ustedes un viaje muy especial. Les hemos preparado algo muy, muy hermoso que nos llevará a descubrir una verdad maravillosa. Somos muchos más de lo que expresamos en nuestro exterior. En nuestra parte interior tenemos muchos valores, principios, cosas fundamentales importantes para el buen desarrollo del ser humano. Con nosotras nuestra hermana Claret, Dios te bendiga, hermana.
1: Amén,
0: Hermana
1: hermana
0: Eva.
1: Yoda, hermana Eva, ¿cómo están? ¿Cómo amanecieron?
0: Sí, gracias a Dios.
1: Gracias a Dios. Al máster también los saludamos, al hermano Yair. Sanas y bellas es la temática de hoy. Qué hermoso, ¿verdad? Que el Señor nos ha creado sanas y bellas para Él. Hermana Eva.
2: Dios les bendiga a todas en esta hermosa mañana. Mis saludos cordiales en el nombre del Señor Jesús. Y qué bendición poder compartir hoy miércoles.
0: Así es.
2: Una mañana fresca, estamos teniendo unas mañanas frescas aquí en la Arenosa. Saludarles desde acá a toda la audiencia de Mujer VIP, a nuestras líderes, a nuestra hermana Gloria Santa Cruz y su excelente equipo de trabajo, a nuestra coordinadora, nuestra hermana Karen Gómez. Les saludamos en el nombre del Señor Jesucristo, a nuestro hermano Esdra, a la hermana Elsa, a toda la audiencia que nos está observando a través de este medio. Mis saludos cordiales a los niños, a las niñas, a las adolescentes, a las ancianas. El Señor les bendiga a las amigas, a las visitas que nos ven por este medio. El Señor les bendiga en gran manera y les invitamos a compartir el link. Les invitamos a que usted comparta con su hermano, con su amigo, con el vecino, con el grupo de la iglesia. Comparta para que la palabra del Señor se extienda a través de medio. Y continuamos con la siguiente sesión. Instrucción de vuelo.
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0: Hoy en instrucciones de vuelo queremos socializar un poco con ustedes, nuestras queridas hermanas y amigas que nos visitan. Bueno, también los varones, hay muchos que nos ven. Bienvenidos a VIP, de verdad que es una bendición para nosotras. Un respaldo muy grande sentir el apoyo de la población masculina también
1: Caballeros
0: en
1: VIP.
0: nuestra programación. Así es, caballeros VIP. Y les comentaba a nuestras queridas, nuestros queridos audientes en esta mañana, que de verdad que es una bendición el poder compartir temáticas como estas que nos aclaran un poco más el pensamiento en medio de una sociedad que constantemente está en busca de lo exterior, de lucir bien, de verse bien, de estar como a la vanguardia de todo lo que el mundo actual ofrece, siempre allí, como con esa ansiedad de
1: Así
0: querer
1: es.
0: tener una autoestima reflejada en lo exterior. Pero qué bueno es que nosotros podemos tomar como referencia en esta mañana en Primera de Samuel 16:7. ¿Qué nos dice Primera de Samuel 16:7? Porque Jehová no mira lo que mira el hombre, dice la palabra de Dios, pues el hombre mira lo que está delante de él, mas Jehová, mas Dios mira ¿qué? El interior de nosotros, amén, el corazón. Entonces la palabra del Señor nos dice que los ojos de Jehová, los ojos del Señor, Él miran es el corazón. Entonces qué bueno que de lo interno nosotros podamos reflejar hacia lo externo las bondades y las virtudes del Señor, eso bonito, hermoso que Él ha sembrado en nuestros corazones.
1: Así es, hermana Yoa. Muchas mujeres quizás prefieren comprarse, hermana Eva, un vestido nuevo o ir a un lugar a mostrar ese vestido que ir al médico, que ir a hacerse ese chequeo, que algunos son semestrales, que algunos son anuales, y tienen eso como en un segundo o tercer plano, o quizás no lo tienen pendiente. Pero qué bueno que hoy nosotras podemos ver más allá de nuestra apariencia, Hay mujeres que sí, se ven muy bonitas. ¿Y cómo te sientes? Me duele la cabeza. ¿Y por qué? Y normalizamos un dolor de cabeza, un cólico, bueno, las mujeres me entienden, un dolor de piernas, pero qué bueno que nosotros en esta mañana podamos ahondar en ese tema, hermana Eva.
2: Así es, hermana Claret. Y no, y hoy por hoy podemos observar y ver, pues es la realidad que se vive. Y pues nos preocupamos quizás por vernos bien
1: Física, lo que sé.
2: físicamente, y no está mal. No está mal que nos preocupemos por vernos bien físicamente. Pues nosotros en nuestro rol como mujeres, pues es una de las características que tenemos de podernos ver bien físicamente, de poder estar bien presentada, porque nuestra presentación habla de nosotros.
1: Así es.
2: ¿Cómo te ves? Pues si estás bien presentada, obviamente que vas a poder proyectar una buena figura de ti. Pero qué importante es que la Biblia dice que no dejemos de hacer ni lo uno ni
1: Ni
2: lo
1: lo
2: otro.
1: otro. Así
2: Debemos
1: es.
2: de estar, de poder actuar de una manera integral.
1: Integral. Esa es la palabra.
2: Que nuestra apariencia física no la descuidemos, pero tampoco descuidemos nuestra salud integral. Y cuando hablamos de salud, hablamos de nuestra salud física y emocional.
0: Es que
2: Así es.
0: básicamente, Eva, perdóname, estamos notando que actualmente hay prioridad para las mujeres, sobre todo pues hablando de nuestro género, para las mujeres de tener un estándar de imagen.
1: Así es.
0: Y eso nos está afectando mucho a nivel de salud. Estamos viendo un alto número de personas que mueren en la mesa de una cirugía plástica.
2: Así es.
0: Y
2: Ay,
0: desafortunadamente
2: sí.
0: se están perdiendo las vidas. No estamos teniendo el cuidado en esto tan hermoso que es el templo del Espíritu Santo, en este
2: Así.
0: cuerpo que el Señor nos ha regalado por su misericordia, y no somos conformes como el Señor nos hizo, ¿verdad? Algunas
2: Así
0: bajitas,
2: es.
0: otras altas, otras gorditas, otras delgadas. Entonces la flaquita dice, ah, yo quiero ser gordita porque me falta carnita, y entonces la gordita dice, yo quiero ser delgadita porque tengo gordita. Y siempre hay como un complejo, ¿verdad? Como algo que queremos más. Pero qué bueno
2: Así
0: es que nos
2: es.
0: podamos aceptar como el Señor nos hizo y tener cuidado de este diseño exclusivo de
1: Del
0: Él.
1: templo,
0: Ah,
1: del
0: qué
2: templo.
0: hermoso, más
2: Así es,
0: hermoso.
2: hermana.
0: Por la
2: Así es.
0: misericordia de Dios, por su amor.
2: Así es, sí, señora. Y qué importante es que, pues así como cuidamos nuestra parte física, podamos cuidar nuestro cuerpo, nuestro cuerpo, nuestra salud mental.
1: Ay, sí.
2: Sí, porque y nuestro cuerpo envía señales de alerta. A nivel emocional, pues cuando ahí pues podemos estar afectadas a nivel emocional, pues nuestro cuerpo
1: Nos
2: somatiza,
1: habla, nos
2: nos
1: dice.
2: habla y nos avisa. Igual cualquier enfermedad o cualquier dificultad que estemos viviendo en nuestro cuerpo físico,
0: Así
2: nuestro
0: es.
2: cuerpo nos avisa. Empezamos de pronto ay, a sentir un dolorcito de cabeza. Ay, tengo dolor de cabeza. Y ahí dejamos el dolor de cabeza y resulta que ese dolor de cabeza es una señal que nuestro cuerpo está enviándonos para que nos hagamos un chequeo médico, vayamos al médico. Qué bueno es que nosotras podamos estar revisándonos, mirándonos, haciéndonos cualquier chequeo para prevenir, en
0: Así
2: pos
0: es.
2: de prevención.
0: Y a nivel de la salud, hermana Eva, pues las EPS nos brindan esa asesoría médica que tanto necesitamos, de los chequeos de mama, de citología, en fin,
1: Prevención, eso siempre
0: prevención.
1: hay programas de
0: Unos
2: prevención.
0: programas de prevención que son muy importantes y de verdad que deberemos valorar también lo que Dios nos ha regalado para poder estar sanas y bellas.
2: Así es, y para el día de hoy tenemos una pregunta que nos gustaría que nos compartieras, nos respondieras, que interactuaras con nosotras a través del chat. Te invitamos a que nos responda.
1: Que se sincerara.
2: Exactamente, que fueran sinceras. ¿Cuándo fue la última vez que te realizaste un chequeo médico en pos de prevenir para cuidar tu salud que Dios te ha dado? Vuelvo a repetir la pregunta. ¿Cuándo fue la última vez que te realizaste un chequeo médico para prevenir y cuidar la salud que Dios te ha dado? Compártenos ahí en el chat para leerte, escríbenos,
0: Así es.
2: mándanos tus saludos a ver desde dónde nos estás viendo, compártenos y compartiste el link, pues ahí atento te leemos en esta hora.
1: Seguimos a la siguiente sesión, capitán y copiloto.
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0: Bien.
1: Bueno, en esta mañana tenemos con nosotros a una invitada muy, muy especial, un gran referente en mi vida, la hermana Arelis Palacios. Hermana Arelis, desde ya, bienvenida a este programa Mujer VIP. Me voy a permitir leer una corta pero sustanciosa biografía de nuestra hermana Arelis, quien se casó con el pastor, el hermano Oscar Tapia, hace 28 años. Ella es bautizada en el nombre de Jesús hace 34 años, y de esa unión con su esposo, con el hermano Oscar, tienen 3 hermosos hijos y 25 años sirviendo en el ministerio de forma activa. A lo largo de la trayectoria ministerial, la hermana Arelis, gracias a Dios y por la gracia de Dios, ha servido en diferentes responsabilidades en el Distrito 12. Saludamos a la directiva del Distrito 12 femenil y a todas las mujeres en Urabá. Ella se ha desempeñado como secretaria distrital de SFOM, coordinadora distrital de proyectos, auxiliar distrital de escuela dominical, auxiliar secretaria y líder de Damas Dorcas distrital, y posteriormente también fue elegida como vocal nacional de las Damas Dorcas de la Iglesia Pentecostal Unida de Colombia, y actualmente trabaja en la red de familia del distrito, estudia teología y psicología. Amén. Convencida de la importancia de seguir preparándose para servir con excelencia el Señor, al Señor y la comunidad. La hermana Arelis Palacio fue una de las pioneras de este programa Mujer VIP. En la vigencia en la que ella trabajó con las Dorcas a nivel nacional, pues fue que se empezó este maravilloso programa que ha sido de bendición. Hermana Arelis, bienvenida. Dios le bendiga y le use esta mañana.
5: Amén, amén. Un saludo muy especial para cada una de ustedes que están allí en cabina. Bueno, también saludo de manera especial al Comité Nacional de las Damas Dorcas, a todos los pastores, el hermano Santos, el hermano Yair, que están por allí. Un saludo muy especial. Y a toda la audiencia, de verdad que ustedes son parte fundamental de este hermoso programa Mujer VIP. Y bueno, para mí, mis hermanas, es un gusto poder estar acá en esta programación Mujer VIP, porque trae muchos recuerdos, demasiados recuerdos de todo ese trabajo que se hizo en la vigencia, que se trabajó donde inició este programa Mujer VIP. Pero gracias a Dios esto ha ido evolucionando y no se ha quedado allí. Entonces, para todos, un saludo muy especial. Bueno, hoy tenemos una temática muy bonita y yo al mirar y al analizar pues como la temática, yo dije, ¿cuán duro da esto? El de pronto uno enseñar, pero saber que ha fallado tantas veces en mucha parte de esto, pero lo importante es que Dios uno cada día le va enseñando y como decir, detente. Yo tengo como cuando de pronto estoy fallando en algo y yo digo, aprende Arelis, aprende. Cuando ya escucho esa palabra que o eso que de pronto estoy fallando, entonces yo la escribo y digo, aprende Arelis. Entonces hoy vamos a aprender, porque es que nosotros, aunque muchas veces enseñamos y predicamos, créanme que muchas veces fallamos, pero valga estas enseñanzas y estos programas, porque el Señor quiere de nosotros algo muy especial y esos cambios. Entonces, esas de mujeres hermosas, bellas, o bellas y sanas, es tan importante. Y tercera de Juan, el capítulo 1, el verso 2, nos habla de eso, aunque era una palabra dirigida a Gallo, pero si nosotros la retomamos o la tomamos para nosotros, el apóstol allí está hablando, Juan, está hablando de una vida integral de este hombre. Y dice tercera de Juan capítulo 1, el verso 2, amado, yo deseo que tú seas prosperado en todo en todas las cosas y que tengas salud, así como prospera tu alma. Entonces, cuando yo veo ese versículo que lo estoy leyendo, porque también estaba leyendo Primera de Samuel capítulo 16, el verso 7, donde Dios no mira la apariencia, sino lo que hay dentro de nosotros, también me lleva a ese texto de Tercera de Juan capítulo 1, el verso 2. Ojalá lo tengamos muy presente. Allí se está hablando de todo. Es una vida integral, como decían las hermanas. Entonces, vamos a hablar más allá de mi apariencia, más allá de mi apariencia. Y las hermanas hicieron una pregunta que cada uno de los que están allí conectados deberían contestar, porque ¿cuándo fue la última vez que nos hicimos un chequeo médico? Y por ahí alguna decía, no me pregunté eso ahora, ¿cierto? Pero ¿cuándo fue la última vez? Y yo me acuerdo que en estos días fui y le dije al médico, le dije a la doctora, y ¿sabe qué me dijo la doctora? Saqué una cita con adulto mayor. Y yo, oh, sorpresa, me mandaron para adulto mayor, porque ya es unos exámenes que hay que hacerse para saber cómo estamos. Entonces, antes de como iniciar, aparte de la pregunta que hicieron las hermanas, ¿cuánto tiempo dedicamos nosotros también en cuidar nuestra apariencia personal? ¿Y cuánto tiempo dedicamos en cuidar nuestra salud física, emocional, mental y espiritual? Entonces, allí de ese chequeo médico estamos hablando de la salud, pero ¿cuánto tiempo dedicamos en lo otro? En nuestra apariencia personal, en nuestra salud física, en nuestra salud mental, en nuestra salud espiritual. Entonces, ¿por qué? Porque es que muchas, muchas veces somos responsables de cuidar unas áreas de nuestra vida, pero descuidamos otras que son igualmente importantes. Entonces, mis apreciados hermanos, cuando nosotros leemos este versículo de Tercera de Juan capítulo 1, encontramos algo muy, muy interesante, muy interesante. Y Juan no solamente habla de la vida espiritual ni de la salud, sino que habla de un bienestar completo, ¿cierto? Allí en todas las áreas de la vida. Y eso debe llevarnos, hermanas, hermanos, a analizar, porque es que aquí no solamente se trata de nosotras las mujeres, también se trata de los hombres. Nosotros solemos a veces ocuparnos de muchas cosas y nos gusta vernos bien. A ver, ¿quién no se gusta ver, de pronto en un momento dado verse bien, cierto? Nos gusta arreglarnos. Usted no va a salir de cualquier manera a la calle. Y de hecho, a veces pensamos que solamente nos arreglamos cuando vamos a salir. No, también en casa. Nos gusta estar presentables. Y eso, como decían las hermanas al principio, no tiene nada de malo. De hecho, cuidar nuestra apariencia personal es muy importante, porque nuestra presentación habla de orden, habla de cuidado, habla de respeto hacia nosotras mismas y hacia quienes nos rodean. Entonces, aquí no estamos hablando de vanidad, así que de pronto no vaya a decir alguna, ay, es que nos van a hablar de vanidad, nuestra apariencia personal y todo eso. Aquí nosotros no estamos o no vamos a hablar de esa parte de vanidad. Aquí vamos a hablar de responsabilidad de nosotras, porque el Señor en un momento dado, Él no nos dice que seamos descuidados. Hay que tener una realidad y nosotros debemos de reconocer que a veces dedicamos mucho esfuerzo a lo que los demás ven, a nuestra apariencia. Eso es verdad y como dije ahora, no es malo, pero muy poco esfuerzo en sostener nuestra vida en cuanto a lo que nos edifica. Nos preocupamos por el cabello, nuestro cabello. Yo a veces miro mi cabello y digo, mis mechitas, en un momento dado hablándolo así, pero esto hay que cuidarlo, ¿cierto? Pero a veces nos preocupamos tanto por el cabello, nos preocupamos tanto por la ropa, por nuestra imagen, por nuestra presentación personal, que no está malo, quiero hacer ese paréntesis, no está malo, pero al mismo tiempo estamos nosotros descuidando nuestra salud. Estamos descuidando nuestras emociones. Alguien decía, no se preocupe tanto por las emociones. No, sí hay que preocuparnos por las emociones, por nuestra mente, cómo está nuestra mente. Y sobre todo, por nuestra relación con Dios. Y ahí es donde aparece el desequilibrio, porque el problema no es de pronto que no cuidemos o que cuidemos nuestra apariencia. El problema es cuando cuidamos únicamente nuestra apariencia y descuidamos los demás. Entonces, ¿qué desea Dios? Y a través de la palabra de tercera de Juan 1:2, es que estemos bien integralmente, que cuidemos nuestro cuerpo, nuestras emociones, que cuidemos nuestra mente y sobre todo, hermanas, que cuidemos nuestra vida espiritual. Entonces, allí es donde entramos más allá de nuestra apariencia, más allá de esa apariencia, porque esas áreas de nuestra vida que no siempre son visibles para los demás, pero que determinan nuestra calidad de vida, hermanos. Mire, si algo caracteriza a muchas mujeres hoy es que viven atendiendo a todos y a todo. Eso nos caracteriza a nosotros. Atendemos el hogar, atendemos a los hijos, atendemos el trabajo, el ministerio, los compromisos. Pero muchas veces nosotros dejamos para después, y ese después termina convirtiéndose en meses o años de dificultades, de salud, de problemas emocionales. Y hemos tenido cantidades de personas que emocionalmente las lleva a una depresión, emocionalmente, que físicamente nos lleva a no poder ni siquiera mirar la pantalla del celular. ¿Por qué? Porque tenemos esa carga aquí, esto que nos duele todo acá, y queremos estar tomando metocarbamol, un relajante muscular, queremos estar tomando tantas cosas, pero resulta que el cuerpo avisó desde hace mucho tiempo que estábamos descuidando nuestra salud física. Entonces, mi apariencia personal es muy importante. Proverbios 31:22 dice, de la mujer virtuosa se hace tapices de lino fino y púrpura es su vestido. Mire, esto no era cualquier tela para hacerse un vestido de púrpura. Eso no era cualquier tela. La Biblia muestra a una mujer que cuidaba su presentación. Y el Señor nunca ha promovido al descuido, porque en la palabra de Dios encontramos, por ejemplo, Esther, encontramos que siempre vestían muy bien, y nuestra apariencia comunica, habla de nuestro orden, como decía ahora, habla de nuestro cuidado personal, habla de nuestra responsabilidad de vernos bien, porque cuidarnos no es vanidad cuando nace de una buena administración. Escúcheme en esta palabrita, cuando nace de una buena administración de lo que Dios nos ha dado. Sin embargo, la apariencia tiene límites. La apariencia tiene límites. ¿Hasta dónde llegamos nosotros? Las hermanas ahora estaban mencionando de personas que han quedado en un quirófano por solamente. Entonces, eso es un tema ya muy aparte, pero la apariencia tiene límites, porque la apariencia puede impresionar a muchas personas. ¡Qué vestido tan hermoso! ¡Qué zapatos tan hermosos! ¡Ese cabello hermoso como lo tienes! Y tu piel tan limpia que es tan necesario. Y usar el bloqueador ahora en este tiempo de ola de calor y, bueno, en todos los tiempos. Pero nosotros podemos impresionar y las personas nos pueden ver perfectas. Un cuerpo hermoso, un cuerpo de gimnasio de todos los días, de estar en el gimnasio, y de verdad que admiro a esas mujeres que son tan, como tan estar allí diario, constante, esa rutina y de mantenerse en bien, las admiro, porque yo hasta eso que está saliendo ahora tanto, eso de calistenia, que en casa que se hace, nos hace doler el cuerpo ya de pronto a cierta edad, y eso es muy bueno. Pero miramos para o hacemos esto para impresionar, o bueno, uno dice, no, queremos tener salud, pero ¿cómo está nuestra paz? ¿Cómo está nuestra mente? Esa apariencia personal no puede reemplazar la presencia de Dios. Por eso cuidarla, debemos de cuidar la apariencia personal, oiga, pero sin convertirla en el centro de nuestra vida. Porque hasta ya hemos llegado en este tiempo de convertirla en el centro de nuestra vida, y mucho ojo, porque hay cosas primordiales en el cuidado. Por eso, más allá de mi apariencia, está mi salud física. Las hermanas hablaron acerca de esto, y 1 Corintios 6, 19 nos habla, o ignoráis que vuestro cuerpo es templo del Espíritu Santo, el cual está en vosotros, el cual tenéis de Dios, y que no soy vuestro, ¿cierto? Porque habéis sido comprado por precio, glorificad pues a Dios en vuestro cuerpo y en vuestro espíritu, los cuales son de Dios. Ay, a veces nosotros sabemos que algunos alimentos nos hacen daño, pero venga, comámonos. Hay a veces que nosotros sabemos que algunas cosas, el trasnochar nos hace daño, sigamos acostándonos hasta las 12, 1 de la mañana. Ahí es donde yo digo, aprende Arely, ¿cierto? Aprende Arely, o sea, no acostarte tanto tan tarde. Uno tiene que aprender, y eso es algo que uno le cuesta, pero hay que hacerlo. A veces nosotros sabemos que estar tanto tiempo conectados al celular y a tantas cosas nos va a dañar la vista, no a largo plazo, a corto plazo nos va a dañar la vista. Y nuestro cuerpo necesita atención, necesita descanso, necesita alimentación adecuada, necesita movimiento. Hermanas, no necesitamos estar en un gimnasio. Las que puedan, pues que vayan, listo. Pero no necesitamos estar en un gimnasio para tener movimiento, no vivir una vida sedentaria. En la casa lo podemos hacer, movernos. Compres esas pesitas pequeñitas que venden en el Dollar City. Eso nos ayuda a tener movimiento, todo eso. Y a veces nosotros nos hacemos, no, es que yo quiero ir y me voy a inscribir. No necesita eso. Nosotros necesitamos movimiento en nuestro cuerpo. Necesitamos prevención. Ahora las hermanas hablaban de esa prevención de las mujeres, y de cierta edad para allá tenemos que hacernos esa mamografía, la citología, todas esas cosas que son tan necesarias. Necesitamos controles médicos. Entonces, a veces muchas mujeres son expertas cuidando a los demás, pero se han acostumbrado a que ponen, a ignorar las señales que le está presentando su cuerpo. Y cuando el cuerpo habla, oiga, debemos escucharlo. Y cuando el cuerpo habla es porque ya estamos al límite, porque Dios también se interesa por nuestra salud física. Entonces, más allá de esa apariencia física, hay que cuidar nuestra salud. Y más allá de mi apariencia está mi salud emocional. Proverbios 4:23 nos dice, sobre toda cosa guardada, guarda tu corazón, porque de él mana la vida. Y a veces encontramos mujeres y nosotras mismas que hemos aprendido a seguir adelante, aun cuando emocionalmente estamos que no damos más, que estamos que nos caemos, nos levantamos, trabajamos, tenemos responsabilidades, cumplimos compromisos que tenemos, pero en realidad a veces nosotros tenemos unas emociones tan bajas y las ignoramos, y esto no va a desaparecer. A veces nosotras nos controlamos, pero eso se va acumulando cada día. Por eso es necesario aprender a expresar lo que sentimos, buscar ayuda cuando sea necesario. Y hermanas o personas que vean, estoy mal, pero me quedo callada. Y vea, yo de pronto era así. Pero una vez comencé a hablar, yo creo que yo hablo demasiado, yo me siento a hablar con una persona, con alguna, y entonces yo voy hablando, y a veces yo digo, yo por qué no tengo filtro en decir algunas cosas mías, yo por qué no, pero sabes que yo hablo y descanso, porque a veces no encuentro a quién le digo, pero hay un momento en que decirlo. No todas las personas son así. No todas las personas, hay personas muy reservadas, pero a veces es necesario buscar ayuda. Es muy necesario buscar ayuda. Eso sí, buscar ayuda de una persona que nos pueda ayudar. Y permitir, sobre todo, permitir que Dios trabaje en aquellas áreas que necesitamos restauración, porque las necesitamos. Y más allá de mi apariencia está mi salud mental. Si la salud emocional, la salud física está mal, dime tú cómo va a estar esa salud mental. Isaías 26:3 nos dice, tú guardarás en completa paz aquel cuyo pensamiento en ti persevera, porque en ti ha confiado, ¿cierto? La mente cansada toma decisiones cansadas, la mente saturada vive acelerada, diariamente vive acelerada, y por eso es que nosotros a veces, algunas mujeres, vean, copiamos en un momento dado, nos dicen una cosa y enseguida explotamos. La mente que no tiene descanso termina afectando todo lo demás y termina afectando la familia, termina afectando todo lo que hay alrededor, inclusive termina afectando en la iglesia, a los hermanos, todo. Porque hay muchas personas que viven bajo una presión constante, presión por cumplir las cosas, presión por responder, presión por alcanzar expectativas. Pero mis hermanas, amigas, ustedes que están escuchando, hermanos, mire, Dios a nosotros no nos ha llamado a vivir dominados por la ansiedad. Él nos llamó a aprender a confiar en Él, a confiar en este Dios maravilloso. Todos los que estemos cansados, todos los que llevemos una carga, aquí está el Señor. Él está allí dispuesto a ayudarnos. Hermana, es que yo muchas veces he orado y le he presentado al Señor. Hay que seguir confiando en nuestro Dios porque Dios no es sordo. Dios nos escucha. Así que más allá de mi apariencia está esa salud mental. Y más allá de mi apariencia está mi vida espiritual. Esa parte espiritual la quise dejar para.

capaz de sacar adelante una familia, un negocio, un ministerio y hasta empresas, porque tenemos mujeres que son empresarias y tienen una capacidad impresionante para resolver problemas, y eso lo encontramos nosotros en todas partes. Pero mire, ahí está el pero. Sin embargo, llega un momento en donde esa persona, esa mujer, se siente que le falta algo. Yo en estos días, enseñándole a algunas mujeres, estábamos haciendo el programa de Bafén en la congregación, y yo les decía, hay mujeres que tienen trabajo dentro de ustedes, trabajos buenos, mujeres que tienen estudio, mujeres, pero hay algo que les falta. Y yo les decía a ellas que si querían hablar, y hubo una amiga que se paró y dijo, comenzó a decir lo que ella tenía, o sea, tiene todo, vive bien, pero ella decía, sufro de depresión, tengo problemas, o sea, la apariencia, súper, pero ¿cómo está interiormente? Allí es donde nosotros tenemos que llegar. Allí hay algo que falta, y no es porque no tengan capacidad, no tengan inteligencia, no tengan experiencia, es porque hay cosas que solamente Dios puede suplir. Dios puede llegar y llenar el corazón, la mente de esa persona. Hay una frase que yo escuché y me gustó mucho, y decía, hay cansancios que no se resuelven con vacaciones, hay preocupaciones que no se solucionan con dinero, hay vacíos que no llenan con logros, y hay cargas que no desaparecen simplemente porque aprendimos a sonreír, porque llevamos una máscara de sonrisa. Por eso la vida espiritual no es un complemento, no es algo que hacemos cuando nos queda tiempo. Mire, la vida espiritual en la mujer y en cualquier persona es una necesidad, es una necesidad. Por eso, más allá de mi apariencia, yo debo de tener una buena salud espiritual. Porque cuando la vida espiritual comienza a descuidarse poco a poco, todo comienza a perder, a desequilibrarse, se pierde la sensibilidad para escuchar la voz de Dios, se pierde esa sensibilidad para la oración, para la palabra, para leer la palabra, para la comunión con Dios. Mire, la comunión con Dios se vuelve ocasional. Y a veces nosotros estamos en la iglesia, ¿quién dice que no? Estamos en la iglesia, pero algo no está bien, algo está mal, algo está mal. ¿Y qué está mal? Descuidamos nuestra salud espiritual. Así que seguimos funcionando, seguimos atendiendo, tenemos responsabilidades, pero ya no tenemos las mismas fuerzas espirituales. Yo no sé si a ustedes les ha pasado eso. A mí muchas veces me ha pasado, pero qué bueno cuando Dios, a través de la enseñanza, de la palabra de Dios, no importa por quién sea, comienza Él a hablarnos y a decirnos, te puedes poner bonita, puedes cuidar tu apariencia, y es muy necesario porque es una presentación exterior, pero cuídate, cuídate interiormente, cuida tu salud, cuida tu mente, cuida tu parte emocional, pero sobre todo no descuides la parte espiritual, porque de allí depende todo. Porque de esa parte espiritual depende todo. Muchas mujeres nos preocupamos por las señales de envejecimiento. Uy, las canas, se me están saliendo, se me están cayendo hasta las cejas. Ya como que se me cae el pelo y también se me cae la ceja, porque muchas veces puede pasar eso, ¿cierto? Todo ese envejecimiento físico que nos va tarde o temprano, hermano, por mucho que nos hagamos, ese envejecimiento llega. Si Dios nos tiene con vida, allí vamos a llegar a 50, 60, 70, todo eso, y nos preocupamos por eso. Pero pocas veces nos preocupamos por las señales del desgaste espiritual. Porque así como el cuerpo da señales cuando necesita atención, el espíritu también las da. Y cuando cualquier cosa ocupa el lugar del tiempo devocional con Dios, mire, cuando la preocupación habla más fuerte que la fe, cuando comenzamos a depender más de nuestras fuerzas que de Dios, son señales de que nosotros no debemos de ignorar, y que nos sirve de tener reconocimiento de que nosotros estamos mal. Porque ¿para qué tener éxito? ¿Para qué tener una apariencia impecable? Pero si nuestra relación con Dios se está debilitando. Y tarde o temprano, esa falta de alimento espiritual comenzará a reflejarse en otras áreas de la vida. Porque la vida espiritual es la raíz, y cuando la raíz

recibe agua, el árbol puede mantenerse firme. Pero cuando la raíz se seca, es cuestión de tiempo para que las ramas también comiencen a afectarse. Por eso, mis hermanas, ya culminando esto, más allá de nuestra apariencia, más allá de nuestras responsabilidades, más allá de todo lo que nosotros hacemos cada día, necesitamos cuidar nuestra relación con Dios. Porque la mujer que cuida su comunión con Dios encuentra dirección cuando no sabemos qué hacer, ¿verdad? Cuando nosotros no sabemos qué hacer, pero tenemos una comunión con Dios, de alguna manera Dios nos habla. Encontramos paz cuando de pronto hay circunstancias muy difíciles. Encontramos fuerzas cuando de pronto sentimos que no podemos más. Encontramos esperanza en medio de unos días complejos, porque la vida espiritual no es una parte más de nuestra vida. Es el fundamento, escúchenme en esto, mis apreciadas hermanas, amigas, es el fundamento sobre el cual descansan todas las demás áreas. Así que la verdadera belleza y una belleza sana de una mujer no está en elegir en verse bien o cuidarse internamente. Nosotros podemos comprarnos cualquier vestido. Alguna tendrá la capacidad de comprarse un vestido de 300 mil. Otras tendremos la capacidad de comprar un vestido más económico, de Temu, de Shein, de lo que usted quiera, donde usted quiera comprarlo. La verdadera belleza no consiste en ese vestido tan caro, tan barato que te coloques. Consiste en entender que ambas cosas son importantes y Dios nos dio un cuerpo para cuidar. Miren, Dios nos dio un cuerpo para cuidar. Dios nos dio mente para proteger. Dios nos dio emociones para administrar y un espíritu para mantener conectados con Él. Así que no se trata de abandonar la apariencia, se trata de no sacrificar lo esencial por lo visible. Así que mis hermanas, que el Señor les bendiga en esta mañana a cada una y ojalá que esta palabra sea de bendición para todos. Son cuatro áreas: nuestro cuerpo, proteger nuestra mente, nuestras emociones, administrarla bien y mantener conectada con Dios. Y quiero dejarte esta pregunta para que la tengas en mente todo el día. Si hoy hicieras una revisión completa de tu vida, ¿qué área necesita más atención? ¿Tu apariencia, tu salud física, tu salud emocional, tu mente o tu relación con Dios? Algunas dirán una, otras dirán dos, otras dirán todas, pero reflexionemos en esto. Que el Señor les bendiga a todas grandemente, mis apreciadas hermanas, a todos el grupo de Mujer VIP.

0: Amén, hermana Lenis, muchas gracias por el consejo de la palabra del Señor, muy oportuno, muy puntual. De verdad que ha sido de grande bendición. Me ha llamado mucho la atención esos cuatro puntos fundamentales: cuerpo, mente, emociones y nuestra relación con Dios. Lo importante que es podernos mantener nuestra vida conectada con el Señor, con el Espíritu Santo, para poder avanzar en todas estas áreas de nuestra vida. Algo muy especial también que me ha llamado la atención en esta mañana es que una mente cansada toma decisiones apresuradas. Eso es una gran realidad y es el fruto de muchos actos que podemos, pues, palpar y ver en la actualidad. Ese es el resultado, hermana, de tomar esas decisiones con la mente apresurada, con la mente cansada, que parece que no hay una esperanza, pero qué bueno que en esta mañana nosotros podemos ver que el Señor suple todo lo que nos hace falta. Así que gracias, hermana Areli, porque el Señor la ha usado usted de una manera muy especial. Nos ha dicho el Señor también que la raíz, la vida espiritual es la raíz. Amén. Y qué bueno que podamos nutrir esa raíz. Hay aquí con nosotras, hermana Arelis, una hermana, ella se llama Julia Rosa Barrios, es del distrito 28. La hermana Rosa tiene una petición muy apremiante. Dice que ella pide oración por su hija para que Dios obre, le dé salvación y el Señor rompa toda cadena. Yo quisiera, hermana Arelis, que pudiéramos orar en esta mañana, amén, por toda esta población, sanas y bellas, que no solamente porque también escuchamos un poco, a veces estamos en los templos, en nuestras congregaciones, y hay muchas mujeres que se ven sanas y bellas, pero que de verdad interiormente pues tienen una salud espiritual deteriorada. Así que vamos a orar por esa salud espiritual en esta mañana para que realmente nos haga ver bellas, hermana Arelis. ¿Estamos de acuerdo?
1: Amén, amén, así es, mi hermana. De verdad que sabe que es uno de los flagelos que ahorita hay y es esa salud espiritual y que está afectando tanto la salud física, porque cuando se pierde la salud espiritual, hablándolo así, también se pierde la salud física, porque cuando una persona peca contra Dios, sabe que eso va afectando la mente y va afectando las emociones y va afectando mucho, mucho todo nuestro cuerpo. Así nosotros no lo mostremos, pero se ve, se siente, la persona lo siente y no sabe qué hacer. Entonces vamos a orar, porque en nuestra familia muchos tenemos mujeres, hijos, tenemos una cantidad que están enfermos en toda esta parte. Entonces vamos a orar y invito a la audiencia. Están aquí escuchando, si estás haciendo algo en tu casa, si estás en el trabajo, concéntrate un momento y vamos a orar, porque tenemos un Dios de poder, un Dios que restaura, un Dios que transforma, tenemos un Dios que nos ayuda en todas esas cosas que nosotros de pronto nos está afectando en nuestra vida, en todas esas áreas. Qué bueno este Dios que tenemos, porque Él nos ayuda, solamente hay que confiar en Él. Oremos en el nombre del Señor Jesús, Dios de la gloria, te damos. Padre amado, gracias por esta bella oportunidad, por esta palabra que tú nos das, que es un refrigerio, que es
0: Señor, hablar.
1: una ayuda para nosotros seguir adelante, para nosotros aprender, porque necesitamos aprender para estar mejor. Hoy
0: Oh,
1: te
0: Padre
1: presentamos
0: celestial,
1: en
0: limpiar,
1: todo
0: limpiar y
1: Colombia
0: sanar
1: y
0: corazones.
1: fuera de Colombia. Hay personas que están
0: Necesitamos,
1: afectadas
0: Padre, ser
1: espiritualmente,
0: escuchas en
1: que
0: nuestras
1: necesitan salud
0: casas, en
1: física, que
0: nuestros hogares,
1: necesitan
0: en nuestros
1: salud
0: hogares, Señor.
1: emocional, que necesitan salud
0: Familiares, Señor,
1: mental, que necesitan
0: necesitamos que
1: salud
0: Dios sea
1: espiritual,
0: integrado,
1: ese
0: Padre
1: cambio,
0: celestial, en todos
1: esa
0: ellos,
1: forma
0: Señor,
1: de
0: que hijos e
1: transformar
0: hijas,
1: su
0: madres,
1: vida.
0: padres
1: Hoy te
0: presentes,
1: los presentamos
0: oh
1: delante de
0: Señor
1: ti,
0: mío,
1: Señor
0: Dios
1: Jesús,
0: bueno, Padre,
1: a cada uno. Y si hay algún
0: escuchamos
1: hermano,
0: cada
1: si hay
0: uno de
1: alguna
0: esos oradores,
1: persona
0: Señor, que
1: que en
0: están
1: este momento se
0: sufriendo,
1: siente sin
0: Señor,
1: fuerzas para
0: oh
1: continuar,
0: eterno Dios,
1: tú
0: Padre
1: estás
0: mío, que
1: allí
0: este
1: para
0: orador
1: darnos
0: le
1: la
0: hable,
1: fuerza para
0: Señor, oh
1: seguir
0: Padre,
1: adelante,
0: un
1: porque tú eres
0: necesitado en
1: el que
0: esta
1: nos
0: hora,
1: levanta, tú
0: Señor.
1: eres el que nos
0: Oh Dios,
1: sustenta,
0: que
1: tú eres
0: nuestras
1: el que hace
0: peticiones, Señor,
1: todo en la
0: apresuradas,
1: vida del
0: Señor,
1: ser humano, porque
0: realizadas por
1: tú
0: tu
1: nos
0: vida,
1: conoces
0: realizadas, Señor Jesús.
1: completamente, Señor,
0: Oh
1: porque
0: Dios
1: tú
0: de la
1: nos
0: gloria,
1: formaste.
0: puedan
1: Así
0: ser,
1: que,
0: Padre
1: Señor, hoy están
0: celestial,
1: en tus manos todas estas personas
0: oh,
1: y
0: colocadas
1: esa
0: en
1: hermana
0: tus
1: que pide
0: manos,
1: salud.
0: Señor, para que haya
1: Y así
0: victoria,
1: como
0: Señor,
1: muchos
0: y
1: otros
0: sigan
1: hermanos
0: sanando.
1: piden salud por
0: En el
1: ellos,
0: nombre
1: hoy
0: de
1: te los
0: Jesús,
1: presentamos
0: Señor,
1: en tu nombre,
0: sanidad
1: Jesús
0: divina,
1: de
0: Señor, en
1: Nazaret.
0: esta hora.
1: Gracias te
0: En el
1: damos,
0: nombre
1: Señor.
0: de Jesús, gracias. Amén. Muchas gracias, hermana Arely. Dios la bendiga. Un fuerte abrazo en el nombre de Jesús.
1: Amén, amén. Que el Señor les
0: Gracias por estar
1: bendiga.
0: con nosotras. Dios le guarde.
1: Y
0: Amén.
1: continuamos con la siguiente sesión.
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2: Bueno, y continuamos con esta hermosa sesión, botón de llamada, y vamos a leer todos esos comentarios que la audiencia nos dejó. Por aquí tenemos a nuestra hermana Julia Rosa Barrios. Dice, buenos días, Dios les bendiga desde el distrito 28. Pido oración por mi hija para salvación. Sea Dios rompiendo toda cadena. También tenemos a nuestra hermana Ana Mejía. Dice, aleluya, qué gran bendición. Que el Señor les bendiga grandemente a todas, especialmente a mis hermanas de mujer VIP.
5: Amén. Aquí también tengo a la hermana Marta Payares. Saludo para ella. Fiel oyente, dice, Dios les bendiga a mis hermanas. Aproximadamente 7 meses. Ella nos está contestando la pregunta de cuándo fue la última vez que usted se hizo un examen. La hermana Claudia Fernanda Ortiz, bendiciones desde Cartago Valle, Distrito 31, presente. Y bueno, aquí Manuel Méndez, tengo una semana que me hice los exámenes.
0: Qué bendición, gracias,
5: gloria a Dios
0: por contestarnos. Aquí tenemos a Ana González, dice, amén, amén, Dios les bendiga grandemente desde Durán, Ecuador. Saludos en el nombre del Señor, gracias a Dios por todas esa audiencia, amén, de otros países. Dios le bendiga a mi querida hermana Ana. Tenemos aquí a Omaira Ballesteros, nuestro cuerpo es templo del Espíritu Santo, por eso debemos cuidarlo.
2: Así es, y por aquí también tenemos a nuestra hermana Cindy Dávila, y comenta, qué hermosa enseñanza, abrazos para mi linda hermana Arelis Palacio. También tenemos otro comentario por acá de nuestra hermana Claudia. Dice, bendiciones desde Cartago Valle, Distrito 31, presente.
5: La hermana Ana Mejía, un saludo para la hermana Arelis. Dice, mi hermosa hermana Arelis, que el Señor le continúe usándole grandemente, mi hermana hermosa Arelis. Qué alegría verla de nuevo en este hermoso devocional de Mujer VIP. Así es, nos alegra volver a tenerla aquí en la estación, hermana Arelis.
0: Yomaira envía saludos desde Iput, Bosconia Central. Acá tenemos a una hermana llamada Hi Baby. Dice, debemos sacar tiempo exclusivo para nosotras. Amén. Tiene un comentario muy chistoso. Dice que hacemos ejercicio con la escoba y el trapero.
5: Bueno, hermana, por aquí. Precisamente así lo recibe hermana Eva, sí. Yo creo que la actitud.
2: Sí, por aquí tenemos un hermano, un saludo de nuestro, del hermano Filemón Hernández. Dice, aquí tenemos los caballeros VIP.
5: Presentes.
2: Hay que darle muerte a la carne para darle cabida al espíritu.
0: Everledes Meriño dice, el 13 de abril fue su último chequeo.
5: Excelente.
0: Felicitaciones, hermana, por estar atenta a su salud. Gloria al Señor. Dice, Dios les bendiga en esta hermosa mañana desde el Distrito 32 y tú por venir, Dagua, Diana Yante Mendoza. Te bendiga, aquí, hermana Diana.
2: Y por aquí hoy la audiencia de nuestros caballeros está bastante y se han hecho notar en los comentarios. Sí. Tenemos a nuestro hermano Luis Alberto y dice, Dios les bendiga grandemente, les escucho de vez en cuando y agradezco a Dios por poder verles por este medio, por primera vez. Hay muchos temas y testimonios. Me han edificado. Dios les bendiga. Qué bendición poder ser.
5: Hay bastantes comentarios, mucho, pero gracias a Dios porque allí les estamos leyendo. Pero a continuación vamos a nuestra siguiente sesión, servicio a bordo.
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0: En esta mañana tenemos un video muy especial de parte de nuestra hermana Luz Marina de Forero. Nuestra querida hermana Luz Marina fue misionera en el país de Argentina. La hermana Luz Marina trabajó como líder distrital por la gracia del Señor aquí en el 8. También pues estuvo trabajando en el departamento nacional. femenil. Dios ha sido muy bueno y es una mujer de mucha experiencia, una mujer que ha, pues, con su legado, ha dejado en las generaciones que vienen naciendo, pues, mensajes muy importantes de fe, de enseñanza, de compromiso. Así que bienvenida, hermana Luz Marina, gracias por estar con nosotros.

0: Dios les bendiga. Gracias por darme la oportunidad de este momento con servidoras del Señor. Mi corazón se llena de alegría porque ver hoy a muchas jóvenes sirviendo en la obra del Señor. Bueno, desde muy joven, unos 21 años, Dios me dio la oportunidad de servir en su obra y tener la oportunidad también de trabajar con grandes servidoras que fueron mi inspiración. Entre ellas, la hermana Marlene de Duarte, Gabriela de Bernal, Ruth de Rondón y bueno, muchas más en comités distritales, en comités nacionales, gracias a Dios, también la hermana Gladys de Cuadros. Bueno, eso fue una grande bendición para mí, aprender de estas mujeres que servían con todo el corazón, su tiempo. Muchas de ellas le restaban tiempo a su familia, hace años pues era así, y ver uno cómo querían servir a Dios y siempre estaban allí dispuestas. Bueno, uno de joven nos equivocamos, pero aprendemos. Esa es la realidad. Lo importante es tener claro a quién servimos. Y como dice la palabra de Dios, servir con alegría. Eso es importante, dice el Salmo 100, el versículo 2. Servir con alegría. Y también dice, venid ante su presencia con regocijo. Se viva lo que se viva, siempre hay una alegría porque estamos sirviendo al Dios grande y todopoderoso. Joven, eres la servidora de este tiempo. Y Dios está contigo y estará en los momentos difíciles, pero allí encontrarás crecimiento para el futuro que Dios tiene para ti como servidora. Adelante, servimos al Señor en lo más grande que hay en el mundo, que es su obra. Te felicito por esa decisión que permanece, te felicito porque estás allí en la lucha y bueno, esto es lo más importante para nuestras vidas. Deseo con todo el corazón que sigas sirviendo al Señor con alegría. Eso es importantísimo. Cuando valoramos algo, lo hacemos con alegría. Y esto es lo que Dios ha puesto en nuestras manos. Y bueno, adelante para servir a Dios. Adelante, Dios te...
1: Qué hermosa bendición el poder escuchar a nuestra hermana, mujer de gran testimonio y que ha dejado huellas en nuestros corazones. El Señor le siga bendiciendo, hermana Luzma, y que siga siendo de gran bendición. Y continuamos con la siguiente sesión. Abrocha tu cinturón.
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1: Queridas compañeras pasajeras que están en este vuelo, estamos próximos a aterrizar. Ha sido un vuelo muy edificante, un vuelo donde el Señor se ha hecho notar y se ha glorificado a través de su palabra, recordándonos una vez más que más allá de nuestra apariencia hay una salud interna que cuidar.
4: Así es. Qué bueno hoy recordar que nuestro valor definitivamente no depende de lo que vemos en el espejo. Hay algo más allá, espiritual, emocional y físico, y qué bueno nosotros poder cuidarnos integralmente. Así que si deseas hoy entregarle tu vida al Señor, tu sentimiento, y decirle, me voy a empezar de nuevo, voy a cuidar el templo, es decir, mi cuerpo, el templo del Espíritu Santo, hoy puedes empezar. Hermana Joa.
5: Sí, hermana Claret, hermana Iba, ha sido un vuelo maravilloso. Yo creo que el Señor nos ha hablado de una manera sí, muy especial. Hemos compartido una mañana muy amena, gracias a Dios por eso, gracias a Dios por todos los que se conectan día a día en Mujer VIP. Tenemos un saludo de la hermana Gloria Taborda en Houston, Texas. Dice, la mejor paz espiritual y mental es la oración. Qué bueno que cerremos en esta mañana. Amén. Saludamos a la hermana Yura también, que está conectada, Yura Blanco, y a cada uno. Que crean que para nosotras es muy importante sus comentarios, sus saludos. Agradecemos a Decon Nacional, agradecemos a nuestros máster aquí en el distrito número 8, a cada uno de los que hacen parte de esta programación de Mujer VIP, al Consistorio de Ancianos por la bella oportunidad que nos dan. Es hermoso leer mensajes donde dicen nuestros hermanos, nuestras hermanas comentan y dicen, es primera vez que entro, qué hermoso programa, qué bueno que hay un espacio especial para nosotras. Entonces, esto nos da a entender que ustedes están aprobando Mujer VIP y que ha sido de grande bendición. Los esperamos mañana con un nuevo enfoque. Amén. Vamos a trabajar
4: Eva
5: misiones. Fe. Eva Fein, gloria al nombre del Señor. Así que nos vemos mañana. Dios les bendiga. El capitán, el Señor Jesucristo, ha estado con nosotros y nos ha permitido aterrizar en esta mañana. Dios les guarde.

Amados hermanos, saludo cordial en esta hora. Para mí es muy grato estar con ustedes de nuevo en Hablemos de Familia. Es un tema que es importantísimo, trascendental en nuestra vida diaria. Como siempre, saludando a nuestro hermano Edras Barranco, presidente encargado del equipo de trabajo a nivel nacional, los presbíteros de familia, los maestros de familia y también los ministerios o directivas locales. Que Dios los bendiga a nivel pastoral, sus familias, toda la iglesia en general, aún los amigos que están con nosotros permanentemente. Para mí es muy grato poder compartir un pequeño detalle, pensamiento de este tema que es tan interesante. Y qué bueno orar al Señor. Hay mucha necesidad, mandan muchas peticiones y también saludos de diferentes lugares del país, fuera del país. Para todos un abrazo fraternal. Oremos, soberano Dios, te damos gracias en este momento, Señor, por todo lo que has hecho, lo que estás haciendo, lo que harás. Gracias, Señor, por cada amigo, cada hermano que permanentemente está atento, escuchando, alimentándose para mejorar como persona, como padre, como hijo, como familia. Yo te ruego la bendición espiritual, aún económica, para todos los que están en este momento atentos viendo este programa. Señor, bendícenos, bendice a tu siervo y dame las palabras necesarias para compartir con tu pueblo. En el nombre admirable de Jesús. Amén. Estaba mirando el texto de Efesios capítulo 2, verso 10. Porque somos hechura suya, dice esta versión, criados en Cristo Jesús para buenas obras, las cuales Dios preparó para que anduviésemos en ellas. Creados somos hechura suya para buenas obras. Así que partimos desde allí. Y vamos a mirar algunos aspectos que son necesarios para ese crecimiento. Yo he venido hablando que como personas estamos muy atentos a la moto, al carro, a la revisión, a los permisos, a los seguros. Y qué bueno también en nuestro hogar, en nuestra pareja, en nuestros hijos, que haya ese deseo. Y creo que aquí se requiere un interés muy amplio, yo diría grande, para que nuestra vida de familia pueda ser ese lugar especial. Algunos lo llaman ecosistema de la paz. Mente sana, vida espiritual sana, hogar sano. Cuando miramos el diseño del hombre, del ser humano como tal, es un diseño integrado. Y es aquí donde empieza a darse ese trabajo que es tan importante, porque uno mira las áreas que son puramente didácticas, en la práctica operan como un circuito cerrado. La salud del espíritu provee la estabilidad que la mente necesita para procesar las realidades de la vida. Y una mente regulada genera conductas que transforman un entorno físico y relacional en un verdadero hogar. Cuando hablamos de la mente sana, estamos hablando de una renovación cognitiva y emocional. La salud mental, desde la perspectiva bíblica y científica, no es la ausencia de conflictos, sino la posesión de un marco de referencia correcto para procesarlos. Quiere decir que, por ser cristiano, no quiere decir que nos quitan las dificultades. No, sino que Dios nos da la gracia, la bendición, para que nosotros podamos darnos cuenta de las realidades de la vida. Hay un texto que me agrada mucho. Y conoceréis la verdad y la verdad os hará libres. Y hay unas tremendas verdades allí que si las sabemos procesar en nuestra vida, nos van a ayudar muchísimo. Porque yo veo los padres que se hacen unas ilusiones y casi que endiosan y endiosamos los hijos. O los ponemos en un lugar por allá alto y
y creemos que no van a haber decepciones y las decepciones llegan. Hay personas decepcionadas de los hijos, hay hijos decepcionados de los padres, hay esposos decepcionados de la esposa o viceversa. Y precisamente es todo esto, porque no tenemos bien claro que el ser humano es limitado, que hay unas realidades, que en la vida de pareja cada día hay crecimiento, cada día hay que adaptarnos a las cosas que van llegando. Por ejemplo, hay parejas que viven muy bien mientras la economía fluye, pero cuando ha llegado la dificultad en la economía, muchos terminan fracasando. Hay parejas que mientras no hay una enfermedad van bien, pero cuando surge la enfermedad, muchos terminan hasta separados, ¿no? Mi esposo o mi esposa cayó en silla de ruedas y yo no voy a vivir así. Entonces, se requiere que nosotros vamos procesando algunas cosas, que nos demos cuenta de las realidades de la vida. Porque la mente es el campo de batalla donde se originan todas las narrativas que gobiernan nuestra vida. En la mente hay una cantidad de cosas permanentemente. Y qué bueno nosotros darnos cuenta de lo que se requiere. Estaba mirando la cita de Romanos. Y miren lo que dice Romanos, el capítulo 12 y el versículo 2. Y no os conforméis, desde el verso 1 de Romanos 12. Así que, hermanos, os ruego por las misericordias de Dios que presentéis vuestros cuerpos en sacrificio vivo, santo, agradable a Dios, que es vuestro culto racional. Y no os conforméis a este siglo, mas transformaos por la renovación de vuestra alma, para que experimentéis cuál sea la buena voluntad de Dios, agradable y perfecta. Este es uno de los textos que me fascina. Conocer la buena voluntad de Dios. O sea que la voluntad de Dios en ningún momento para nosotros ni es regular ni es mala. Siempre es buena. Cuál sea la buena voluntad de Dios, agradable y perfecta. Es un texto que nos lleva a darnos cuenta de la metamorfosis mental. La palabra original para transformados es metamorpo, de donde viene metamorfosis. Indica que la renovación de la mente no es un cambio superficial de opinión, sino una reconfiguración estructural de nuestra forma de pensar. O sea, ya no estamos hablando de un hombre común, sino de un hombre transformado por el poder de Dios, el poder del Espíritu Santo. Y el texto advierte, no os conforméis, o sea, no adopten o no adoptemos el molde o el sistema de pensamiento del mundo exterior. Porque el mundo exterior trae una cantidad de crisis, afanes, estrés. El pensamiento del mundo está caracterizado por la ansiedad, el materialismo, el individualismo. Y el texto dice, si no cambien el molde interno mediante verdades eternas. O sea, el molde humano tiene que cambiarse, tenemos que ser transformados por el poder de Dios. Y es aquí donde entra el texto de el apóstol Pablo. Y es un texto que viene hablando de una manera también muy definida. Y miremoslo. Capítulo 4 de Filipenses, verso 6. Por nada estéis afanosos, si no sean conocidas vuestras peticiones delante de Dios en todo, con oración y ruego y acción de gracias. Y la paz de Dios, que sobrepasa todo entendimiento, guardará vuestros corazones y vuestro entendimiento en Cristo Jesús. Por lo demás, hermanos, todo lo que es verdadero, todo lo honesto, todo lo justo, todo lo puro, todo lo amable, todo lo que es de buen nombre, si hay virtud alguna, si alguna alabanza, en esto ejercitaos. Lo que aprendisteis,
y recibisteis y oísteis y visteis en mí, esto haced, y el Dios de paz estará con vosotros. Gloria a Dios. Esto es fascinante. Así que Pablo viene hablando de un filtro. Yo lo pudiera llamar el filtro de la atención. Atención. Porque el apóstol Pablo establece un estándar de oro para la higiene mental. El cerebro humano tiene un sesgo de negatividad evolutivo y espiritual. Tiende a enfocarse en la amenaza. Y este pasaje es un comando de redirección voluntaria de la atención. Llevar la mente a procesar lo verdadero. Hechos, realidades, no suposiciones. Por ello aquí ya viene determinando, diciendo, lo honesto, todo lo honesto, todo lo puro y lo amable. Si un pensamiento no pasa por estos filtros, se le niega el derecho de residencia en nuestra mente. Por acá me trajeron un tintico, la hermana Leonela, muchas gracias. Si un pensamiento no pasa por estos filtros, se le debe negar el derecho de residencia en nuestra mente. Cuando nosotros miramos lo que tiene que ver con esa dinámica de comportamiento, y algunos hablan de la psicología práctica, hay una gestión del consumo cognitivo. Vivimos en la era de la intoxicación. Una mente sana requiere límites firmes frente al contenido digital. Las noticias alarmistas y las redes sociales. Ahora hay una invasión de las redes sociales. Los niños, hay niños enfermos, hay parejas, hay personas, hay mujeres, hay aún cristianos que están esclavos de las redes sociales. Lo que permites que entre por tus ojos y tus oídos determinará tus niveles de cortisol, o sea, la hormona del estrés. Hay personas que viven ya estresadas. Y aquí entra el poder del vocabulario. Las palabras no solo describen realidades, también las crean. Un vocabulario quejumbroso, fatalista o reactivo programa el sistema nervioso para el estado de alerta general. La salud mental requiere la transición hacia un lenguaje de soluciones. Afirmación y realismo esperanzador. O sea, se requiere que nuestra mente esté dirigida por Cristo, que esté guiada por el Espíritu Santo. Y aquí se requiere un plan de acción a indicadores o indicadores de salud en la mente. ¿Cuál? Cada día debemos creer la palabra. Cada día debemos creer que Dios obra, que Dios sana. Y dirigir nuestro pensamiento a lo que escribe Pablo a los Filipenses en ese capítulo 4, verso 8. Por lo demás, hermanos, y aquí está todo lo amable, todo lo justo, todo lo puro. Necesitamos redireccionar nuestra vida, nuestra mente. Y debemos tener la capacidad de racionamiento, esa capacidad de racionamiento crítico. Porque cada día yo debo darme cuenta en qué estoy fallando. Debo retroalimentarme. Debo hacerlo con humildad. He mencionado en algunas ocasiones, debemos ser conscientes de que no lo sabemos todo. Que nos equivocamos en palabras, a veces en hechos, en cosas, y necesitamos cada día darnos cuenta de que Dios está dispuesto, listo para ayudarnos. Y esto es lo que vamos a terminar llamando una vida espiritual sana, una vida direccionada por el Espíritu Santo,
una vida direccionada en las cosas de Dios, en la voluntad de Dios que es agradable y perfecta y debe ser maravillosa en nuestra vida, hacer la voluntad de Dios. Vamos a un tema musical, vamos a nuestra biblioteca musical y regresamos en un momento en Hablemos de Familia.

Bueno, mis amigos, continuamos y hermanos, continuamos con este tema. La vida espiritual es la raíz invisible que sostiene el árbol visible de nuestra existencia. Por ello, una espiritualidad sana, una vida cristiana sana. Y cuando yo digo una vida cristiana sana, es porque hay muchas personas que dicen conocer a Dios, pero están enfermas. Están enfermos porque no aceptan la voluntad de Dios. Están enfermos porque no se aceptan ellos mismos. No aceptan a los demás. No están de acuerdo como son, como persona. No están de acuerdo con lo que tienen, su casa, su forma de vida. No están contentos donde trabajan. Quiere decir, en ninguna parte están contentos. Pero una persona que tiene una vida espiritual sana produce frutos. Se le conoce como frutos conductuales. O sea, la manera de actuar, la manera de hablar, la manera de pensar, la manera de mirar. Por ello aquí empezamos a hablar de cosas que deben ser muy prácticas. Cuando uno empieza a mirar el texto bíblico y empieza a darse cuenta cómo la exégesis va tratando cada tema, uno llega a Gálatas capítulo 5, versos 22 y 23, y ahí está la evidencia de la conducta, el fruto. Está en singular indicando un carácter integrado, que es la manifestación externa del Espíritu, que es gobernado por Dios. Quiere decir que hay una línea de hombres o mujeres gobernados por Dios y una línea de personas que son gobernados por la carne, o sea, esa naturaleza humana que no ha sido procesada por Dios. Y aquí ya viene que el hombre que es gobernado por Dios, por el Espíritu Santo, en él hay amor. Hay un amor sincero, un amor puro. Hay gozo, aún en medio de pruebas, en medio de crisis, en medio de dificultades, tiene gozo. Tiene paz en medio de cualquier circunstancia, porque él tiene o sabe que el Espíritu Santo tiene el control de su vida. Por ello hay paz, paciencia, benignidad, bondad, fe, mansedumbre y templanza, o sea, dominio propio. Que podemos decir son las métricas de la salud espiritual. Si nuestra espiritualidad no nos hace más pacientes en el tráfico o más amables con nuestra familia, es porque está enferma. Por ello, el hombre que es de Dios se conoce en la vía. Cómo trata a las personas, cómo trata al que se le atravesó, cómo trata aquel que lo miró mal. Es donde vamos entrando a ir conociendo quién es el que nos gobierna a nosotros. Y por ello hay que definir quién gobierna nuestra vida. Creo que es importante tener en cuenta quién gobierna nuestra vida cuando estamos en casa. ¿Con quién somos más amables? ¿Con quién somos más compasivos? ¿Con quién somos más respetuosos? Y aquí es donde se viene hablando entonces de esa amabilidad. Templanza, que es la capacidad espiritual de autogobernarse bajo presión. O sea, debemos tener el dominio. No nos ha dado Dios espíritu de cobardía, sino de poder, de amor, de dominio propio. Y es aquí donde se requiere la dirección del Espíritu Santo. El Salmo capítulo 1, de los versos 1 al 3, habla del sistema de nutrición secreta. El hombre bendecido es comparado con un árbol plantado junto a corrientes de agua. Las corrientes representan la presencia y la palabra de Dios en tiempos de sequías, crisis económicas, pérdidas, enfermedades, cómo las hojas del árbol no caen
porque su nutrición no depende de la lluvia, o sea, circunstancias externas, sino de sus raíces profundas, una vida íntima con Dios. Por ello se requiere que desde el padre de familia haya ejemplo en oración. El padre de familia debe orar, debe leer la palabra, debe estudiar la palabra, debe meditar en la palabra, debe aplicar la palabra. Es un hombre ejemplo en el buen trato, en el respeto desde casa, ser cristiano en casa. Él es ejemplo en su manera de orar. Él es ejemplo en su manera de hablar. Él es ejemplo en su manera de aún de exhortar o reprender. Él es ejemplo dando su ofrenda, dando su diezmo. Él es ejemplo respetando las autoridades, siendo prudente. Todo esto ayuda. Hay padres de familia que dicen, mi hijo no ha servido, pero es porque el papá le ha dado mal ejemplo. Hay padres o madres que le enseñan a los hijos a decir mentiras. Hay padres que de pronto no han sido cuidadosos y los hijos los ven coqueteándole a otra mujer o a otras mujeres. Y qué importante que el padre de familia se dé cuenta ya que no conviene, que no es bueno, no es agradable dar mal ejemplo. Y lo leímos ahora cuando Pablo está diciendo, aprendan de mí. Jesús también lo dijo, aprended de mí que soy manso y humilde de corazón. Así que aquí empieza ya un desarrollo de liderazgo compasivo y de servicio. La espiritualidad sana se desborda hacia el prójimo. Cuando alguien está sano, sano, él quiere servir, quiere ayudar, quiere colaborar. Él trata de dar un servicio desinteresado, porque él no busca que le sirvan, sino servir. Lo que se conoce como un servicio comunitario y la empatía activa sacan al individuo de estar allí ensimismado, encerrado, y hacen que salga y fluya y pueda conectarse con el propósito divino de servir y ser útil en el hogar, útil en el trabajo, en la universidad, en la iglesia. Y es aquí entonces donde viene que es importante que cada uno de nosotros tengamos la conexión directa con Dios. Que haya esa oración, que haya la búsqueda, que haya el deseo de consagrarnos más a Dios. Hay hijos que dicen, ¿qué le pasará a papá que no ha vuelto a la iglesia y dice que no va a volver? Así que ahí viene un indicador. ¿Cómo está la estabilidad emocional cuando llega la crisis? Si estamos descuidados, van a haber grandes desastres. Y muchos. En la pandemia se descubrió que muchas parejas no podían vivir juntas. Solo es por horas. Y algunas mujeres dicen, no sé qué voy a hacer cuando él se pensione, porque ellas piensan que se van a enloquecer con el hombre todo el día en casa. Pero hay otras mujeres que dicen, qué bueno tener a mi esposo en casa todo el día. Hablar con él, disfrutar con él, orar, reír y aún llorar si tocare. Así que aquí vamos a tener en cuenta ya lo que es un hogar sano. Y aquí se requiere hablar de las relaciones. Yo siempre he pensado que el hogar es ese lugar donde tenemos un laboratorio que está poniendo a prueba la salud mental permanentemente y aún la espiritual. El hogar debe ser el refugio del hombre de Dios, de la mujer. Es donde nos vamos a esconder en el tiempo de crisis. Y estaba mirando lo que Josué en el capítulo 24, el verso 15 dice, yo y mi casa serviremos a Jehová. Que está representando el establecimiento de un marco constitucional en el hogar. Yo y mi casa serviremos a Jehová.
Significa que las leyes que gobiernan esa casa están fundamentadas en Cristo Jesús. Cristo es el centro de mi hogar, de mi vida, de mi familia. Y si Cristo es el centro de mi hogar, es el centro de la justicia, de la integridad y el respeto. Y define la visión de la familia a largo plazo. Por ello es que cuando uno mira el capítulo 4 de la carta de Pablo a los Efesios, hay allí una higiene relacional. Y el apóstol lista los contaminantes ambientales. ¿Cuáles son? Amargura. Hay personas que viven amargadas con ellas mismas, con el gatico, con el perrito, con el vecino, con el uno, con el otro. La amargura. El enojo. Personas que viven, no es que no se soportan ni ellos mismos. Explosiones de ira. No, hermano, Dios me conoce, sí, pero la ira causa malestares, la ira causa enfermedades. Gritería. Hay personas que gritan demasiado, permanentemente, desde la mañana hasta caer la noche. Y otros están, inclusive, se empeoran porque hay maledicencia. Hay palabras fuertes, de alto calibre, feas, que nunca por ninguna razón deben existir en la vida de un cristiano, ni del padre, ni del hijo, ni de la esposa. Porque esto daña, esto deteriora. No se habla mal de nadie. Hay parejas o familias donde hablan mal del hermano, del pastor, del amigo, del uno, del otro. Y en esto hemos de tener cuidado. Porque la Biblia dice que debemos ser misericordiosos y ejercer el perdón continuo. Quiere decir que si yo tengo algo, no debo estar hablando mal de mi hermano, de mi hermana, con mi hijo, mi familia, no. Cuando uno mira el libro de Proverbios 14:1, mira cómo la sabiduría edifica y la necedad destruye. Un hogar se construye piedra por piedra mediante palabras de afirmación, espacios ordenados y límites sanos. Se requiere que allí cada uno de nosotros podamos trabajar e invertir y aportar. O se derriba a martillazo diario por la indiferencia, el sarcasmo, el desorden, la falta de respeto. Y es aquí donde se requiere una estructura y un orden, una resolución de conflictos importantísima. ¿Por qué? Porque de otra manera no vamos a salir adelante. No podemos justificar las malas acciones. No podemos justificar los malos comportamientos. Un hogar limpio, ordenado y con una estética que invite al descanso reduce los niveles de estimulación negativa del cerebro. Por ello se requiere que en el hogar haya tranquilidad. Han habido mujeres que por el solo hecho de tener un ambiente pesado, una casa desorganizada, despintada, descuidada, genera enfermedades. Pero todo esto cambia cuando hay una comunicación primeramente espiritual, asertiva. Algunos hablan de la técnica del espejo. Los conflictos son inevitables, pero la violencia es opcional. Un hogar sano practica la resolución de conflictos. Por ello se habla de cómo es mi comportamiento en la casa, donde hay las crisis, y cómo es por fuera. Puede que hayan algunas crisis también, pero generalmente se dan es en el hogar. Así que hay que implementar la escucha activa antes de responder cualquier cosa. Y es allí donde nos falta mucha sabiduría. Alguien decía, lo que me estás diciendo es que te sientes frustrado cuando yo te hablo, cuando yo te digo, porque hay personas así. Pero si no queremos esa clase de dificultades, debemos es aprender a oír bien, a hablar bien, a respetarnos, a hablar de buena manera.
Alguien hablaba de una mesa conectada, una comunicación conectada. Alguien hablaba del compartir sin ningún celular, ni tablet, nada. Poder hablar con la esposa, con el hijo, con la hija. Hoy el hombre vive esclavo de los dispositivos electrónicos. Y pareciera que no quiere cambiar. Y algunos ya dicen, yo vivo así, yo ya soy así, así me voy a morir. Pero no es así. En el hogar debe haber diálogo. Si hay una equivocación, pues reconocerla. Así que trabajar en el hogar es yo poder darme cuenta que yo puedo aportar, que la esposa puede aportar, el hijo puede aportar, todos en su orden pueden aportar y poder aportar algo bueno. Porque el hogar es un centro de recarga, no de descarga. Si los miembros de la familia ansían regresar a casa porque allí encuentran paz, el hogar está sano. Hay hogares que no están sanos. Hay hogares que no disfrutan. Hay hogares que no aprovechan. Por ello se requiere que cada uno de nosotros pueda autoalimentarnos, pero tener siempre esa claridad. Debemos buscar de Dios. Debemos buscar de la presencia de Dios. Debemos buscar de la gracia de Dios. No solo es meditar, sino aplicar y buscar la oración y decirle, Señor, yo necesito su ayuda, su mano poderosa. Gloria a Dios. Hay que tener prácticas del dominio propio, la templanza. Gálatas capítulo 5.

de aprender cada día de la voluntad de Dios, que es agradable, que es buena y que es perfecta. Gloria a Dios. Así que no debemos pensar en el fracaso, que no vamos a ser capaces, que esto no nos da. Siempre el Señor nos da la oportunidad para que todo nos dé. Así que si estás viviendo con una persona tóxica, ora a Dios que te dé la gracia para que pueda salvar a esa persona por medio de la palabra del Espíritu Santo. Y es aquí donde se requiere esa mano amiga, esas palabras bien asertivas, ese amor por las personas. Gloria a Dios. Y yo les invito, qué bueno ir, para que escuchemos una linda melodía cristiana y regresamos con Hablemos de Familia.

0: Diga, hermanos, seguimos. Estaba mirando acá la porción que la Biblia no habla de una persona tóxica, pero sí describe con precisión cuáles son los patrones de conducta que destruyen las relaciones, las comunidades y hasta el alma. Ustedes pueden recordar muy fácil la historia de Caín, cómo la envidia fue tan destructiva que lo llevó a matar a su hermano. No pudo soportar que la ofrenda de su hermano Abel fuera aceptada por Dios. Y en lugar de examinar su propio corazón, dejó que la envidia y el resentimiento crecieran hasta cometer el primer asesinato en la historia de la humanidad. Hay personas que también sufren de esto. Personas con envidia, que es una envidia destructiva, que atacan a quienes realmente no deberían atacar, que están atentos para hacer el daño, aún derramar sangre. Jezabel, la manipulación y el control. Allá en el primer libro de Reyes 21. Jezabel representa uno de los perfiles más tóxicos de la escritura. Usaba la mentira, la falsedad y la presión emocional para conseguir lo que quería. Cuando Acab deseó la viña de Nabot, ella manipuló situaciones, levantó falsos testimonios y destruyó al inocente. El espíritu de Jezabel es hoy un término teológico que describe la manipulación disfrazada de autoridad, que se vale de otros para obtener poder y no vacila en destruir a quien se interponga en su camino. Así que, al mirar los hermanos de José, estamos mirando allí los celos y la traición colectiva. Los hermanos de José fueron un ejemplo que fue realmente impresionante. Cómo la envidia colectiva lleva a conspiraciones, a mentiras, a crueldad. Primero hablaron mal de él, luego quisieron matarlo y finalmente lo vendieron como un esclavo. Las personas tóxicas en un grupo se retroalimentan y normalizan el daño, haciéndolo parecer justificado. Y ojo con esto, que hay que poner mucho cuidado, porque solamente a veces se juzga con ver una persona, por una actitud, por algo que ni siquiera sabemos qué pasó. Pero estaba mirando otro aspecto en el caso de Absalón, allá en el segundo libro de Samuel, capítulo 15. Se dice que fue el chismoso que robó el corazón del pueblo. Qué lamentable es cuando nos dejamos guiar, nos dejamos llevar por cosas que son pasajeras. Este hombre sembró desconfianza, halagos, termina prácticamente mal. El chismoso tóxico siempre se presenta como el salvador, mientras destruye la autoridad y la confianza ajena, ganando afecto a costa de dividir y maltratar al otro, dañarlo. La Biblia habla también de Diótrefes, el contralor dentro de la iglesia, ya en el primer libro de Juan, capítulo 1, versos 9 y 10, al cual le gusta tener el primer lugar entre ellos. No nos recibe, era un líder que bloqueaba a los demás, hablaba con malicia y expulsaba a quienes no se sometían a él. Realmente este hombre lo que nos enseña es que el ser tóxico puede infiltrarse incluso en los espacios de fe. Por ello, a nivel de iglesia, a nivel de hermanos, debe haber mucho respeto, un profundo respeto por la dignidad del otro. ¿Sabe qué es lo más triste? Que así se gana el afecto de muchos a costa de dividirlos. Por ello, el chismoso siempre buscará a quién hablarle, cómo hablarle, de quién hablarle. Pero cuando usted le llegue esta oferta, diga, no, no, no, yo no me meto en eso. Yo sigo orando al Señor por todos. Así que a este personaje le gustaba tener el primer lugar. Entonces la persona dice, yo me hago aquí en el primer lugar para que me vean, me reconozcan. A veces hablaba maliciosamente y expulsaba a quienes no estaban de acuerdo con él. Y es aquí donde realmente es lamentable, porque muchos no tienen en cuenta estas cosas. Reconocer estos patrones de conducta nos va a llevar a nosotros a actuar mejor, a vivir mejor, a disfrutar las bendiciones que Dios nos da. Hay palabras que dañan y matan, que es conocido más bien como el arma invisible. La muerte y la vida están en poder de la lengua. Y el que la ama comerá de sus frutos, dice Proverbios 18, 21. Santiago compara la lengua con una pequeña llama capaz de incendiar un bosque entero. ¿Cómo le parece? Por ello es tan importante y yo diría trascendental que nuestras amistades sean serias, que no se reúna a hablar mal de nadie, ni de su familia, ni de sus padres, ni de sus compañeros, de nadie. El hombre que es perverso levanta contienda. Y me lleva a pensar lo que dice la Escritura, porque la persona que es mentirosa le gusta dar muchos halagos. Y lo que dice es que el chisme no es simplemente contra algo, es una daga envuelta en conversación, separa, divide y siembra sospecha entre quienes antes se amaban. Por ello, cuando usted ve a una persona que es chismosa, él se acerca con mucha prudencia aparente y es muy sigiloso porque no quiere quedar mal. Y luego le dice, no, es que ese hermano es esto y aquello y lo otro y lo otro y lo otro. Porque no hay una sinceridad. Por ello dice en Proverbios 16, 28, el hombre perverso, el hombre perverso levanta contienda y el chismoso aparta a los mejores amigos. El chisme no es simplemente contar algo, es una daga envuelta en conversación, separa, divide, siembra sospechas entre quienes antes se amaban, muchos familiares y comunidades han sido destruidas dentro de la casa, en el trabajo, en la universidad, en la misma iglesia. Y no ha sido por actos de violencia física, sino palabras que enferman, que dañan, que matan. Por ello hay maldiciones y palabras de muerte. Santiago habla en el capítulo 3, los versos 9 y 10. Y por ello hay que tener mucho cuidado. Así que cuando miramos el texto de Santiago, él dice, con ella bendecimos al Dios y Padre y con ella maldecimos a los hombres. De una misma boca proceden bendición y maldición. Hermanos míos, esto no debe ser así. Las palabras deben ser ese canal de bendición cuando lo hacemos todo para la gloria de Dios. Cuando nos comportamos a la altura, cuando respetamos. Hermanos míos, dice el texto, esto no debe ser así. Hay frases que matan. No sirves para nada. Nunca vas a servir para algo. Eres un fracaso. Ojalá no hubieran nacido. Creo que esto daña. Esto deteriora. Proverbio 26, 23 habla sobre lo que es la lisonja y el halago manipulador. Como escoria de plata echada sobre tiestos de barro, son los labios lisonjeros con el corazón malo. El halago tóxico no edifica, solo manipula. Te dice lo que quieres escuchar para obtener algo de ti. A diferencia de la alabanza genuina, la lisonja siempre tiene un precio oculto. Por ello, Mateo 5:22 está mencionando el insulto y el desprecio. Y Jesús está atento allí y eleva el estándar de una manera radical. El que llame a su hermano insensato quedará expuesto al fuego del infierno. El insulto y el desprecio destruyen la dignidad que Dios puso en cada persona. Así que hemos de considerar todos estos detalles. Siempre hay una necesidad, y es la necesidad de buscar de Dios. La queja crónica y la murmuración van en contra de Dios. El pueblo de Israel murmuró contra Dios y Moisés en el desierto, y cada murmuración era una declaración de desconfianza. Por ello es que es tan delicado, tan, ¿qué le diría yo?, tan complejo, cuando no tenemos en cuenta la palabra de Dios, cuando no tenemos la autoridad espiritual. Es donde la Biblia contrarresta todo esto y habla de hombres que son pacificadores. Usted y yo debemos ser pacificadores en la casa, en el trabajo, en el estudio, en cualquier lugar. Mateo 5:9 dice, bienaventurados los pacificadores, porque ellos serán llamados hijos de Dios. Gloria a Dios. Ser pacificador trae regocijo, trae paz. Aunque hayan momentos de relaciones que se han roto, aunque hayan heridas, aunque hayan cosas fuertes, pero mientras haya ese amor de Cristo derramado en nuestros corazones, vamos a poder abrazar al hermano, a la hermana. Gloria a Dios. La carta del apóstol Pablo en el capítulo 4, Efesios 4, 29. Efesios capítulo 4, verso 29. Mire cómo habla. Y me parece interesante. No salga de vuestra boca ninguna palabra corrompida, sino solo la que sea buena para la edificación. Esto es bien delicado, según la necesidad del momento, para que dé gracia a los que escuchan. La Biblia no solo prohíbe la palabra destructiva, sino ordena reemplazarla activamente con palabras que edifiquen, que sean oportunas y den gracia. La santificación de la lengua es una decisión diaria. Y hay unos límites, que es lo que declara Proverbios 14. Mire lo que dice Proverbios 14, cómo hace un llamado y resulta que no se presta la atención debida. Y quiero regresarme a lo que dice Efesios 4:29. No salga de vuestra boca ninguna palabra mala, sino la que sea buena para la edificación. Palabras que sean de bendición, palabras sanas, palabras limpias, palabras que Dios haya procesado en nuestra vida. Y hay unos límites sabios con personas que dañan. Proverbios 14:7. ¿Cómo dice Proverbios 14:7? Es muy importante tenerlo en cuenta cómo lo va describiendo el hombre de Dios. Vete de delante del hombre loco, pues no le conociste labios de ciencia. La sabiduría del cuerdo es entender su camino, mas la locura de los locos es el engaño. Entonces, si nosotros tenemos en cuenta todo esto, la vida en familia va a ser más agradable, la vida en familia va a ser más tranquila. La Biblia no prohíbe alguna palabra, sino que se cambie por otra. Y si es que hay palabras denigrantes, palabras feas, palabras que deterioran, pues hay que buscar la manera de santificarnos y tener límites sabios con personas que dañan. Cuando haya una persona dañina, chismosa, quejumbrosa, murmuradora, es mejor alejarse de esa persona. Gloria a Dios. Apártate del hombre necio, porque en él no hallarán labios de ciencia. ¿Y sabe qué dijo Jesús? Jesús, lleno de amor, no se entregaba a todos por igual. Él establecía límites. No es falta de amor, es sabiduría bíblica que protege la paz y el propósito de Dios que pone en cada uno de nosotros, el servirle, amarle, bendecirle. Así que, por último, la condición del ser humano es lamentable, es dolorosa mientras no tenga Cristo. Cuando el hombre recibe a Cristo en su corazón, su vida cambia, su trabajo cambia. Ahora es una nueva persona. Por ello, después de todo esto, José les dice: vosotros pensasteis mal contra mí, pero Dios lo encaminó para bien. El peligro bíblico no minimiza el daño, ni exige que la relación vuelva a ser igual. El perdón bíblico no minimiza el daño, ni exige que la relación vuelva a ser lo que era. Libera al herido de la prisión del rencor y lo devuelve al control de su historia. No perdona a quien es más débil, sino quien es más libre. Hablar con gracia y verdad era el modelo de Jesús. Jesús era lleno de gracia y de verdad. El pacificador bíblico no busca aplastar al otro. Siempre va la gracia por delante. Ni endulza con gracia sin verdad. Ambas juntas producen conversaciones que restauran en un lugar de destruir. Hablando la verdad en amor, me parece importante aquí. Ambas juntas producen conversaciones que restauran en lugar de destruir. Hablando la verdad en amor, crezcamos en todo aquel que es la cabeza. Esto es Cristo Jesús. Por ello es que la Escritura dice: Cristo en vosotros, esperanza de gloria. Por ello, cuando uno define mirar la vida de Cristo, seguir la vida de Cristo, uno anhela cambiar, mejorar, crecer. Y la paz que sobrepasa el entendimiento, y la paz de Dios que sobrepasa todo entendimiento, guardará vuestros corazones y vuestros pensamientos. ¿En quién? En Cristo Jesús. La paz que Dios da no depende de las circunstancias o las personas que caen. Es una guardia sobrenatural que protege nuestra mente y emociones, incluyendo el entorno difícil. Por ello, la mejor contrarrespuesta y la mayor contrarrespuesta al daño ajeno es pedir perdón, una paz que el mundo no puede dar ni puede quitar. ¿Cómo ser una persona que impacte a los demás? Vivir para Dios, amar a Dios, servir a Dios, hablar con verdad. Gloria a Dios. Hablando entre vosotros con salmos, con cánticos, con himnos espirituales. Así que, mis amados hermanos, yo les ruego la bendición a Dios para cada uno de ustedes y le digo: Señor, sánelos, sálvelos, obren sus vidas. Porque ahí es donde viene esa escuela de amor, de ternura, donde nos ayudamos, donde todos crecemos, donde todos nos reímos, donde un fracaso le duele al otro, donde una angustia le duele al otro. Y lo mejor es vivir para Cristo, andar tomado de su mano con Él poderosamente y que Él sea obrando en nuestro corazón. Quiero invitarles para que escuchemos el programa de oración el día viernes a las 9 de la noche y también el culto en vivo el día domingo a las 6 de la mañana. Todos invitados, deseo que el Señor los bendiga y los guarde siempre. Hasta la próxima.
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1: Amables oyentes, nuestro saludo respetuoso en el nombre de Jesús. Este es su programa, Alimento para el Alma. Tomaremos hoy las Santas Escrituras en el libro de Jeremías, capítulo 18, una porción de las Escrituras que ha sido muy tocada, muy predicada, pero que hoy le vamos a dar un sentido diferente. Jeremías 18, palabra de Jehová que vino a Jeremías diciendo, verso 1, dice, levántate y vete a casa del alfarero, y allí te haré oír mis palabras. Y allí te haré oír mis palabras. Vamos a llamar este mensaje de hoy, vamos a llamarlo el proceso. Yo sé que son muchas las veces que usted ha oído hablar de este alfarero. Pero como dije al principio, quiero darle hoy un rumbo diferente. Hacerle un análisis diferente a este pasaje tan hermoso de las Escrituras. Y como dije al principio, vamos a llamarlo el proceso. Cuando una persona es llamada al Evangelio, a veces decimos cuando yo me convierto al Evangelio, no, es cuando Dios sale a nuestro encuentro. Yo no me convierto, es Dios el que me convierte. Entonces cuando Dios llama a una persona, se inicia un gran proceso. Y ese proceso está en las manos del Altísimo. Esas manos benditas que hicieron tanto bien en la antigüedad a las gentes, hoy siguen trabajando para hacer de nosotros vasos de honra. Entonces, ¿cuál es el objetivo? ¿Cuál es el objetivo de moldear ese barro? De hacer de ese barro algo nuevo. Eso que no servía en las manos del Señor empieza a ser servido, empieza a servir, empieza a ser útil. Y entonces, Dios empieza un proceso. Y es la finalidad de ese proceso, el objetivo es destruir la vieja naturaleza, la naturaleza carnal, pecaminosa. Esa naturaleza que se rebela contra Dios, la naturaleza carnal, para que el creyente, la nueva criatura, asimile la nueva naturaleza que procede de las manos del Señor. Entonces, el asunto es que Dios quiere hacer un vaso nuevo, un vaso de honra, un vaso perfeccionado por las manos del Altísimo a través de la palabra y por medio de tu predicador. Amable oyente, no le hagas la guerra a tu pastor. Ámalo. A ese hombre Dios lo ha elegido para perfeccionarte. Las manos, los cinco dedos de las manos de ese pastor son las manos de Dios perfeccionándote a través del molde de la palabra del Señor. Entonces, pero aquí viene la situación. No es cualquier barro. No, ese barro ordinario que Dios encuentra en el camino tiene que pulirlo, limpiarlo. ¿Por qué? Porque ese barro tiene partículas de roca, de piedra, de vidrio, de cartón y de muchos elementos que no van a dejarlo hacer un vaso como Dios quiere hacerlo. Entonces, ¿qué es lo que Dios empieza a hacer? Lo primero que todo es que Dios no está interesado en la apariencia de nadie. Créamelo, amable oyente, Dios no está interesado en la apariencia de ninguno de nosotros. De ninguno de nosotros. Yo quiero decirle algo. Observemos al apóstol Pablo, un hombre que tenía títulos habidos y por haber, egresado de la universidad, de la mejor universidad de Israel en su momento, la universidad. Aparte de eso, instruido a los pies del doctor Gamaliel, que era un ícono allá en Israel. Tercero, hablaba más de 5 idiomas. Hablaba el hebreo, hablaba el griego, el latín, el arameo, el caldeo, las lenguas licaónicas, Era una eminencia, porque a veces piensa la gente que nosotros somos unos taraditos, unos bobitos, pero no, Dios hace de nosotros gente muchísimo más importante. Entonces, Dios no está interesado en la apariencia de usted ni en la mía. Dios no se está preocupando por nuestra estatura. No, Pablo llegó a la conclusión de que todo eso era basura. Y dijo, lo tengo por basura por causa del gran conocimiento de Cristo, mi Señor, por el cual he adquirido esta nueva nacionalidad espiritual, dijo Pablo. Entonces, Dios no está mirando tu apariencia física. No, Dios no mira nada de eso. No, Dios mira es tu corazón. Dios mira es tu integridad. Dios mira es tu fidelidad. No olvides que Dios conoce tu corazón. Aquí no podemos fingir absolutamente nada. No podemos fingir absolutamente nada porque estamos al descubierto. Dios conoce nuestro corazón. Conoce la profundidad y dimensión de nuestros pensamientos. Precioso todo esto, ¿verdad? Entonces, lo que Dios está interesado es en tu fidelidad, en mi integridad y en la tuya. Lo demás no cuenta, la apariencia no cuenta aquí. La apariencia de piedad, Dios sabe muy bien qué clase de cristianos somos nosotros. Y quiero decirte que en base a eso, Dios desechó la estatura de Eliab. Cuando Eliab salió en la pasarela, porque Dios también tiene pasarelas, salió Eliab y Samuel se deslumbró por la estatura. ¿Sabes una cosa? A Dios no le importa la estatura, ni lo impacta la estatura de nadie. ¿Sabes por qué? Porque Él es Rey de Reyes y Señor de Señores. A Él no le impactan los apellidos de nadie, porque Él tiene un nombre que es sobre todo nombre. A Él no le importan las coronas, los cetros ni los tronos, porque Él es Rey de Reyes, Señor de Señores, Señor de cielos y de tierra, Señor de vivos y de muertos, Señor de toda la creación. Nadie está por encima de Jesús. Sea para Él toda gloria y todo honor. Entonces, menospreció la estatura de Eliab. Menospreció la sagacidad de Jacob. Menospreció toda la estatura de los hombres de la antigüedad. Y en cambio, escogió a un campesino llamado David. A una campesinita llamada Ruth. A una mujercita, una muchacha, una virgen. Una niña de Israel que se llamaba María. Fíjense ustedes las cosas como cambian cuando llegamos a la presencia del Señor. Ahora, aquí hay otra cosa. El barro es ordinario, el barro es rústico y el barro es espeso. El barro hay que limpiarlo con agua para poderlo moldear. Esa agua representa la limpieza, la pureza. Esa agua representa nuestro bautismo a través del cual nos declaramos muertos al pecado, pero vivos para Dios en Cristo. A través de nuestro bautismo, porque es que hoy en día se introduce a la gente en las aguas sin ninguna instrucción. Entonces no hay ningún cambio. Para bautizar a una persona se necesitan 5 puntos, caballeros. Primero, el arrepentimiento. Segundo, la conversión. Tercero, frutos dignos de arrepentimiento. Cuarto, 1 Pedro 3:21. Fruto, no solamente el arrepentimiento y los frutos dignos de arrepentimiento, se necesita un propósito de una vida santa. La Biblia dice que el bautismo de este tiempo nos salva, no quitando las inmundicias de la carne, sino, escuche, como la aspiración de una buena conciencia delante de Dios. Si la persona se hace bautizar para seguir en las mismas, su bautismo no es funcional. El bautismo es para declararnos muertos al pecado, pero vivos para Dios en Cristo. Entonces, hay algo que me llama la atención aquí, detrás de todo esto. Si usted no se deja lavar, si usted no se deja perfeccionar, si usted no se coloca en las manos del alfarero, el alfarero desecha el barro que no se deja moldear. Dios ha desechado a mucha gente en el mundo porque no se dejaron moldear. No se dejaron que esa mano bendita quitara la escoria del barro para hacer vasos útiles, vasos nuevos. Entonces, miremos a un Pedro. Jesús llegó a cierto lugar y empezó a lavarle los pies a los discípulos. Pero allí había un discípulo que le dijo: Señor, ¿no me lavará los pies? Jesús le dijo: si no te lavo los pies, no tendrás parte en mi reino. Quien no se deja perfeccionar, quien no se deja limpiar a través de la palabra, no tiene parte en el reino de Dios. Así no le guste a usted. Esto es una realidad. Nosotros no podemos estar aquí mimando al creyente. Dios no nos mandó a mimar a nadie. Nos dio una espada. Y no se olvide, claro, que nosotros somos sabios, prudentes, delicados, tiernos. Pero esa palabra incomoda a mucha gente. Tan incomoda tanto que mucha gente que le seguía por el pan, por el pescado, por los milagros, cuando les habló seriamente, se incomodaron y dijeron: dura es esta palabra. ¿Quién podrá ayudarnos? ¿Quién podrá sostenernos aquí en este evangelio? Y dice que muchos ya no le seguían. La Biblia dice que los que son de Dios, las palabras de Dios, hoy usted no verá un cristiano auténtico. Usted no verá un cristiano genuino de iglesia en iglesia. Esa gente que anda de iglesia en iglesia no han entendido nada o son rebeldes. Pero no se dejan moldear. Bueno, sigamos un poquito más adelante. Hay algo que me llama la atención a mí, es que el Señor tiene que coger ese barro y empezar a extraerle el vidrio, las piedritas, las rocas, la inmundicia, para que el barro quede moldeable. Si el barro no se deja moldear, el alfarero lo deshace, lo hace a un lado, y entonces no formará parte de la mesa del Señor, no formará parte de los utensilios sagrados que Dios usa para su gloria y para su honra. Entonces, no me lavarás. Jesús le dijo: si no te lavaré los pies, no tendrás parte en mi reino. ¡Qué precioso! Entonces, muchos se van de la iglesia porque no quieren dejarse perfeccionar. Ahora, el barro hay que tenderlo después de que ha sido molido, triturado, después de que ha sido pasado por las manos del alfarero una y otra vez. Hay que colgarlo. ¿Por qué? Porque hay que extraerle la humedad. Hay que colgarlo, y entonces a veces nos da la impresión de que Dios nos dejó solos, que Dios nos abandonó. No sigas creyendo en esos chistes de mal gusto. Jesucristo se comprometió a estar con nosotros todos los días hasta el fin del mundo. Si hay alguien que esté bien acompañado, somos los cristianos. El ángel de Jehová acampa alrededor de los que le temen y los defiende. Por eso, decía el predicador, por eso no usamos chalecos antibalas, no usamos escapularios, no usamos guardaespaldas, porque Dios está conmigo. Él ha prometido guardar tu entrada y tu salida desde ahora y para siempre. Ahora, aparte de todo eso, el barro hay que pasarlo por el molino. Ese molino representa las pruebas. Para que sometida a prueba vuestra fe, mucho más preciosa que el oro, el cual aunque perecedero sea hallado en honra y gloria, para cuando venga la aflicción, cuando venga el dolor, ese barro que está limpiado, purificado, resiste todo lo que venga. Y aunque lo cuelguen para secarle la humedad, nunca hemos estado solos, nunca estás sola, nunca estamos solos. Él está a nuestro lado. Yo estoy con vosotros todos los días hasta el fin del mundo. Yo le decía a usted, amable oyente, querido hermano, que un cristiano genuino no anda de iglesia en iglesia. Un cristiano genuino soporta la el perfeccionamiento, soporta la palabra, por fuerte que sea, porque él sabe que Dios le está quitando toda inmundicia de su vida, o más bien nos está quitando. Ah, que es que yo tengo 40, 50 años, todavía te quedan muchas cositas que hay que extraerlas de tu vida y de la mía. Yo tengo 48 y el Señor me sigue limpiando en cada madrugada, en cada mensaje, Dios sigue extrayendo cosas que sobran en mi vida para que yo pueda ser grato a Dios. Eso que yo tengo 40, 50, 60, no, que ya estoy listo. No, Señor, hasta el último segundo Dios está perfeccionándonos y limpiándonos para podernos recibir en gloria. Entonces, a ver, viene a mi mente un pensamiento. José duró 13 años desde el día en que Dios ordenó que lo sacaran de su casa. Sus propios hermanos quisieron perseguirlo. Lo quisieron desaparecer, lo enterraron vivo en un aljibe, en una cisterna. Fue vendido, llevado a la casa de Potifar y finalmente terminó en la casa. 13 años, pero usted no ve a José renegando. Usted no ve a José tratando de evadirse de la disciplina de Dios. Lo ve firme. Allá en la cárcel no está bravo, no está peleando con Dios, no está hablando mal de la voluntad de Dios. Calladito, soportó 13 años, pero eso, en esos 13 años Dios lo estaba capacitando, perfeccionando. Y algo más, allá le mandó a dos personajes del gobierno de ese tiempo para que aprendiera el idioma, porque de la cárcel lo iba a sentar en el trono. En eso me baso para decirle a usted que un verdadero cristiano no anda brincando de aquí para allá. Cristiano genuino, aguante el proceso. Le repito, el tema de hoy es el proceso. Y lo escribí porque me he dado cuenta a través de todos estos años que en muchas congregaciones, muchos, pero no poquitos, muchos hermanitos no quieren vivir el proceso, quieren vivir es como a ellos les gusta. Hoy están aquí, mañana están allá, pasado mañana están allá. Son piedras que se las está llevando el río. Hoy están aquí, mañana más abajo y pasado mañana mucho más abajo. Pero Dios quiere que permanezcamos firmes en la fe, que no tengamos que movernos. Verdadero cristiano espera que la mano bendita de Dios lo moldee para hacer de él un vaso verdadero, un vaso de honra, para poner dentro de él su Santo Espíritu. Sí, porque el Señor puso su espíritu dentro de estos vasos de barro, pero para que la gloria no sea del vaso, sino del Señor, del Espíritu de Dios. Por eso nosotros no somos sino simples. Mire, hermano, con el más profundo respeto, yo quiero decirle algo. Nosotros no fuimos llamados para preponderar. Es que yo sí, yo construí, yo hice esto, yo bauticé. Amable oyente, querido hermano, preciado ministro, usted no ha hecho nada, ni yo tampoco. Yo soy pastor hace 48 años, por la misericordia de Dios, pero lo que se ha podido hacer lo ha hecho Dios a través de nosotros. No somos nosotros. Yo sembré, Apolos regó, pero el crecimiento, no nos envanezcamos. Es que yo soy profesor del Instituto Bíblico, es que yo bauticé, es que yo construí, es que yo edifiqué, es que yo gané. Qué pena contigo. Cuando llegaste a esa congregación donde estás, ya Dios sabía quiénes iban a arrepentir y quiénes se iban a convertir de verdad y quiénes se iban a ir. Ya Dios sabía eso. Si hemos hecho algo, es por la gracia de Dios. Yo sembré, Apolos regó. Yo he trabajado más que todos los discípulos, dijo Pablo. Pero después como que se dio cuenta de la barbaridad que había dicho y dijo, pero no yo, sino la gracia de Dios en mí. Qué hermoso estos detalles. Finalmente el barro tiene que pasar por el horno. Volvemos a hablar un poquito de las pruebas. José duró 13 años en el horno, en el proceso, exprimiéndolo. ¿Para qué? Para sentarlo en el trono de Egipto como la máxima autoridad de Egipto. ¡Qué bueno! que meditemos en esta hora, en este sencillo mensaje de la palabra del Señor. Que Dios nos dé su gracia para dejarnos moldear, para amar a nuestros pastores. A esos hombres que Dios, esos son dones ministeriales que Dios llamó para pulirnos a través de su santa palabra. Entonces, finalmente, tengo una expresión que se la voy a comunicar. Si usted de corazón, amable hermanita, amable joven, queridos hermanos y hermanas, apreciados ministros, con el más profundo respeto, si logramos ponernos en las manos de Dios, mire todo lo que va a pasar, entonces aprenderemos a ser como Él quiere que seamos. Aprenderemos a hablar como Él quiere que hablemos. Aprenderemos a vestirnos como Él quiere que nos vistamos. En alguna oportunidad me invitaron a predicar, a dar unas conferencias, y me quedé sorprendido cuando llegué a ese lugar y las personas que estaban en lo que nosotros llamamos la plataforma, que conformaban el coro, eran unas niñas con unas minifaldas muy deshonestas. Entonces uno se pregunta, ¿qué clase de iglesia es esta? ¿Qué clase de pastor es este? Que Dios nos ayude a ponernos en la mano de Dios para poder aprender a hacer, a andar, a vivir, a vestir, a actuar como Él quiere que seamos. Dios no quiere que yo sea como yo quiero ser. Si tú pones tu vida en las manos del Señor, serás el vaso que Él quiere hacer, y lo hará a su gusto, no al tuyo. Es mi oración, con el más profundo respeto, que Dios nos ayude a colocar nuestra vida. Nosotros no podemos seguir siendo cristianos del montón, evangélicos como muchos evangélicos en este mundo. Tenemos que ser cristianos auténticos, cristianos genuinos. Y para lograrlo, tenemos que poner nuestra vida en las manos del Señor. No sigas presuntando, no sigas presumiendo que eres el mejorcito, que eres un gran predicador, que eres una, como dicen por ahí, una bomba. Aquí no hay bombas. Aquí nadie es más pequeñito que nadie, ni más grande que nadie. Aquí el único que tiene corona se llama Jesucristo. Que Dios nos ayude a comprender la sencillez de su palabra, pero a la vez la dimensión y la profundidad de sus propósitos. Un abrazo. Dios les bendiga. Buenos días. Gracias por escuchar la palabra del Señor.
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llamado de Dios para ti. Este capítulo 4 queremos, bueno, sintetizarlo de la siguiente manera. Nos dice la hermosa palabra del Señor en el capítulo número 4 que le era necesario pasar por Samaria. Primer detalle importante esta mañana. Pero pastor, ¿qué tendría que ver eso con nosotros? Los judíos no pasaban por Samaria. Los samaritanos fue una de esas 10 tribus del norte que se mezclaron con los sirios y por ende perdieron su identidad judía. Y para los judíos, los samaritanos eran personas indeseables, no gratas. Para ir a Jerusalén había que pasar, la ruta más fácil era pasar por Samaria. Pero los judíos preferían dar la vuelta por la Decápolis, que era una provincia griega. Preferían dar la vuelta y aumentar el trayecto, aumentar el tiempo, aumentar los viáticos, aumentar todo. ¿Solo por qué? Por no pasar por dónde, pasar por Samaria. Y ya eso había tomado carrera. Ya eso había tomado entonces mucha fuerza. Los judíos y los samaritanos no se tratan entre sí. Sorpresa, Jesús va a Jerusalén por la ruta donde siempre van los judíos. ¿Por dónde? Por la Decápolis. Pero de regreso, le dice la palabra del Señor, le era necesario pasar por Samaria. Ya los judíos y los discípulos están pensando, esto está raro, esto no puede pasar, un judío no va a Samaria, ¿por qué? ¿Qué está haciendo Jesús? Recuerde, les predicaba en la vigilia y decía, Jesús toca a los intocables y Jesús va donde nadie más va. Alabanzas al nombre del Señor y esta mañana Dios puede hacer lo que nadie puede hacer. ¿Cuántos lo creen en esta mañana? Alguien que lo cree, diga gloria a Dios. Alabanzas al Señor. Y dice la escritura que se fue para Samaria. Y cuando llega a Samaria, no solamente va a Samaria, sino que va a la región más estigmatizada que tiene Samaria, a la región más problemática, a la región donde están las personas más degradadas de la ciudad. Se llama Sicar. Algunos comentaristas coinciden y dicen que la palabra sicario viene de Sicar. Ya usted más o menos puede brevemente recrear en su mente qué tipo de personas habitaban y vivían en Sicar. Es decir, que los de Sicar estaban estigmatizados por ser lo peor de la sociedad de Samaria. Ya por ser samaritanos, ¿eran rechazados por quién? Por los judíos. Y entre los samaritanos, los que están más entonces arrinconados, ¿son quiénes? ¿Los de dónde? Los de Sicar. Mira esos detallitos. Primero, le era necesario, diga conmigo, ir a Samaria. Ir donde nadie va. Luego, ir a Sicar, donde están los que no tienen esperanza. Ir a Sicar, donde están los que no tienen de pronto alguna solución. ¿Y allá quién llegó? Allá llegó Jesús. ¿Y a qué parte escogió? ¿En qué lugar llegó? ¿A dónde llegó? Dice, llegó a un pozo, llamado el Pozo de Jacob. Y la Biblia lo dice, léalo usted con buen tiempo, hermano. Léalo. Dice la Biblia que era como la hora sexta del día. Todos esos detalles son importantes esta mañana. ¿Cuál es la hora sexta del día para los judíos? Mediodía. Recuerden que ellos tienen 12 horas del día, 6 de la mañana, 6 de la tarde, y las 6 horas de la noche, 6 de la tarde a 6 de la mañana. Por eso la Biblia especifica, era la sexta hora ¿de qué? Del día. Es decir, como a mediodía. Yo le pregunto, ¿cómo será el calorcito en esa zonita mediodía? ¿Cómo será el solecito? ¿Será entonces, si nosotros estamos fatigados y alguno dice, ¿qué pasó? ¿Cómo es que colocan en los memes, cierto? Aquí está el sol, aquí está la tierra, pero aquí al lado del sol está Medellín, ¿cierto? Del calor que estamos sintiendo, ¿usted se imagina en plena Palestina, territorio judío, a mediodía?
No era la mejor, el mejor horario para atender una cita. No era el horario predilecto para hacer algo. No, no, no. En las zonas calientes, donde hay los hermanos que están acá nos pueden corroborar. Hay zonas donde, creo que es San Andrés Julio, ¿cierto? Donde a mediodía de pronto cierran todos los locales y vuelven a trabajar de 2-3 de la tarde, evitando todo lo que genera el calor de ese horario. Se trabaja en la mañana, se descansa al mediodía y vuelve y se reabren en algunas partes, es así. ¿Qué pasaba? Allá había algo similar. Las mujeres en el Antiguo Testamento eran las encargadas de llevar el agua a la casa. Ya saben, si hay racionamiento de agua, ya sabe, hermana, qué tarea le toca. Si nos cortan el agua, ya veré a Daisy por allá entonces con unos baldes y el carro tanque. Las mujeres en el Antiguo Testamento eran las que iban a los pozos a sacar agua. Pero importante que la Biblia nos diga, era como la hora sexta, el mediodía. Porque las mujeres de buena reputación, las mujeres dignas de la sociedad del momento, tenían la oportunidad de sacar el agua o a las primeras horas de la mañana o a las últimas horas de la tarde. ¿Las mujeres qué? Respetables de la sociedad. A mediodía, las mujeres respetables no iban a sacar agua. Recuerde, las mujeres eran las encargadas de llevar el agua. A mediodía llegaban las mujeres de cuatro en conducta. Llegaban las mujeres tildadas de prostitutas, de rameras, las que la sociedad no quería, las que de todo mundo se avergonzaba. Llegaban aquí a sacar, ¿a qué hora sacar el agua? A mediodía. Yo le pregunto esta mañana, ¿usted cree que Jesús conocía esos detallitos o no los conocía? ¿Será que fue algo improvisado de Jesús? ¿Será que algo que el Señor lo sacó de los cabellos? ¿Será una locura de Jesús? Yo creo que los discípulos se preguntaban, ¿es que este no sabe que judíos y samaritanos no nos tratamos bien? ¿Es que este no sabe que al mediodía las mujeres que llegan son de la peor calidad de la sociedad? ¿Es que Jesús no sabe? ¿Es que Jesús no sabe que Sicar es lo peor que hay en Samaria? ¿Será que Jesús no sabe eso? ¿Será que Jesús se le pasó esos detallitos? No, hermano, el Señor lo conoce todo. El Señor lo sabe todo. Y Él puede hacer cosas que nadie más puede hacer. ¿Quién le va a decir? ¿Quién le va a juzgar? ¿Quién le va a criticar? ¿Quién le va a ordenar? Si Él es el Señor de vivos y muertos, si Él es el Todopoderoso, si Él es el Señor, dele ese aplauso fuerte al Señor esta mañana. Aleluya. Y obvio, el Señor, conociendo lo que murmuraban sus discípulos, conociendo lo que usted y yo estamos pensando, conociendo hasta los pensamientos

existían para la sociedad. Eran esos seres invisibles que la sociedad quisiera desechar, de los que la familia se avergüenza, de los que la gente dice no hay solución, de los que la gente dice no hay esperanza. ¿Qué puede pensar una mujer de estas, que es estigmatizada, que tiene una vida desordenada, que un hombre desconocido está en el pozo, sabiendo todos en aquella época que esos son los lugares de encuentro para las rameras? ¿Qué puede creer esta mujer que ese hombre, porque no lo conoce, no sabe quién es el que está ahí, no sabe quién es el que está en el pozo, ya no sabe nada de él? ¿Qué puede estar pensando esta mujer? Una propuesta, un insulto. Vienen a hacerme daño, vienen a hacerme malas propuestas. Esa es mi vida, eso es lo que soy, eso es para lo que yo sirvo, eso es lo que es mi vida. Y cuando llega a sacar agua, hay alguien que le dice: mujer, dame de beber. Hermano, Jesús vino a dignificar al hombre. Y Jesús vino a poner en el sitio que corresponde a las mujeres. No dicen amén las mujeres, pero así es. Los judíos machistas, y prácticamente la mujer era un objeto sexual, no más. Pero Jesús vino a dignificar. Esa mujer pudo haber escuchado muchas veces: ramera, mujerzuela, prostituta. Pero ese día alguien le dijo: mujer, dame de beber. Jesús vino a darte una posición especial. La Biblia dice que hoy estamos sentados en lugares celestiales en Cristo Jesús. Jesús quiere levantarte, Jesús quiere restaurarte, Jesús quiere bendecirte. Dame de beber. Pues sus discípulos habían ido a la ciudad a comprar de comer. No sé si en el acento, no sé si en la vestidura, Jesús viene de adorar, en alguna prenda, la mujer identificó y dijo: este no es samaritano, este es qué. No sabe quién es, se está acercando. Recuerde, para la mujer el personaje que está ahí es un desconocido. Pero ese que está ahí conoce totalmente la vida de esa mujer. Es posible, Pablo hasta llega a decirle a la iglesia de Corinto: dolor en mi alma digo, pero muchos de vosotros no conocen a Cristo. Es posible que muchos acá o algunos no conozcan al Señor. Amigo, de pronto no conozcas a Dios, pero yo quiero decirte esta mañana: hay uno que sí te conoce. Hay uno que sabe en qué condiciones está tu vida. Hay uno que sabe lo que estás viviendo y lo que estás atravesando. Hasta el mínimo detalle lo conoce Cristo el Señor. Lo conoce nuestro Dios. Lo conoce Jesús. ¿Acaso no sabes que judíos y samaritanos no tenemos buena relación? Le dice la mujer. ¿Por qué me pides de beber? Que soy mujer samaritana. Nosotros no tenemos buena relación. Judíos y samaritanos, verso 9. La mujer samaritana le dice: ¿cómo tú, siendo judío, me pides a mí de beber? Que soy mujer samaritana. ¿Porque qué? Judíos y samaritanos. Mire, mira el lenguaje de Jesús: mujer, dame de beber. La respuesta de la mujer: no, no, no, no nos tratamos bien. La respuesta de la mujer es hostil. ¿Cuántos hemos rechazado el evangelio cuando por primera vez no lo hablaron? ¿Cuántos de pronto fuimos hostiles con aquellos que nos predicaran el evangelio? ¿Cuántos de nosotros reaccionamos de manera abrupta y de manera de pronto fuerte ante los que predicaban el evangelio? ¿Cuántos hasta nos burlábamos de los cristianos? ¿Cuántos no queríamos saber nada de esto? Pero entre más le sacábamos el cuerpo al evangelio, Jesús más se acercaba y Jesús más llegaba y Jesús más nos demostraba su gracia, su amor y su misericordia. Dele gloria a Dios, dele gloria a Dios. Aleluya. La mujer dice: judíos y samaritanos no se tratan. ¿Y cuál es la respuesta de Jesús? El verso que leíamos: mujer, si conocieras el don de Dios,

0: ¿Quién es el que te dice, dame de beber? Antes tú le pedirías y él te daría agua viva. La mujer no conoce el que está enfrente de él. Y el que está enfrente de él es el don de Dios. El regalo más grande que una persona pueda recibir es recibir a Cristo en su corazón. El regalo más grande, la dádiva, el presente más enorme que un ser humano pueda tener es tener a Cristo. ¿Cuántos esta mañana tenemos a Cristo? ¿Cuántos esta mañana recibimos a Cristo? ¿Cuántos esta mañana ya conocemos quién es Cristo? Él es el Señor. Él es el Salvador, Él es el Dios verdadero, Él es la vida eterna, Él es la puerta, Él es la salida, Él es la luz resplandeciente de la mañana, Él es el primero, Él es el último, Él es el Todopoderoso. A su nombre gloria, a su nombre gloria. Aleluya, aleluya, aleluya. La mujer no entiende. Yo hice esta enseñanza junto con mi esposa como si fuera un dramatizado. Ahorita se van a reír, yo sé por qué. La mujer dijo: Señor, no tienes con qué sacarla. No te veo un balde, no te veo un recipiente, no te veo una vasija. ¿Y el pozo es qué? Es hondo. Ahora le pregunta: ¿acaso tú, judío, no sabe cómo se llama, eres mayor que nuestro padre Jacob, que nos dio este pozo, del cual han bebido muchas generaciones, nuestros hijos, nuestras hijas, nuestros ganados? Hermanos, la mujer no sabía que el que estaba enfrente de ella era el Dios de Jacob, el Dios de Abraham, el Dios de Isaac. ¿Cómo le parece? Piense por un momento. En el último rincón de Sicar, la mujer más desventurada de Sicar, Sicar la región más estigmatizada, Samaria la zona donde nadie quiere ir, como que están abandonados, como que no tienen esperanza. ¿Y quién llegó allá? No llegó cualquiera, hermano, llegó el más grande, el más sublime, el más poderoso. Y yo quiero decirle esta mañana, ese que estuvo con esa mujer es el que está aquí. Aquí está el Señor Dios Todopoderoso. Hay un llamado de Dios para ti, hay un llamado de Dios para nosotros, hay algo que Jesús quiere hacer en nuestra vida. Jesús le dice: mujer, el agua de ese pozo, el que la beba vuelve a tener ¿qué? Sed. Yo te estoy hablando de agua de vida. Yo te estoy hablando de algo diferente, no de esta agua que calma la sed por un momento, no del agua de este pozo que calma la sed por un instante. No, verso 14, mas el que bebiere, hermano, del agua que yo le daré. Jesús quiere darte hoy vida, Jesús quiere darte hoy fuerzas, Jesús quiere darte hoy salvación. Lo que Dios quiere darte, a Él le plació. ¿Quién era esa mujer? ¿Era la más importante de Sicar? No. ¿Quién era esa mujer? ¿Era la más noble y prestante de Samaria? No. Pero la Biblia dice, le era necesario a Jesús ir a Sicar. Esta mañana yo le puedo decir, no podrá ser usted el más noble, no podrá ser el más destacado, pero Jesús le plació decirte, te quiero dar algo, te quiero dar agua de vida. Aleluya, aleluya, aleluya. Aquí está el dador del agua de vida, el dador de la vida. Si ese aplauso es para el Señor, mi hermano, que pueda ser mucho mejor. Aleluya, aleluya. El que bebiere de tu agua volverá a tener sed. Pero el que conoce a Jesús, es imposible olvidarse de Jesús. Puedes probar cualquier cosa que el mundo ofrezca, pero cuando has gustado, oíd hijos, atentos, oídme, el temor del Señor os enseñaré. ¿Quién es el hombre que desea vida? que desea muchos años para ver el bien. Busca Jehová, busca la paz y síguela. Gustad y ved que es bueno Jehová, dichoso el hombre que en él confía. ¿Cuántos hemos probado esta salvación? ¿Cuántos hemos probado del agua de vida? ¿Cuántos nos hemos extasiado con Cristo? Y ya no queremos nada, hermano. Ya el mundo no nos mueve, ya el mundo no nos atrae, porque el que ha conocido a Cristo ha conocido lo más grande que se pueda conocer en este mundo, lo más sublime, lo más precioso, lo más glorioso, lo más hermoso, se llama Jesucristo. El que bebiere el agua que yo le daré, dice, no tendrá sed jamás. Ya usted y yo no tenemos que estar buscando de aquí para allá, ir de este lugar, ir al otro. No, hemos conocido quién es la fuente de agua que salta para la vida eterna. Esa fuente es Cristo. Y yo creo que si hemos venido esta mañana es porque necesitamos saciarnos de Él. No queremos otra cosa sino a Cristo. No queremos otra cosa sino su presencia, su palabra, su poder, su gloria y su gracia. Porque hemos gustado, hemos probado, hemos sido partícipes de la naturaleza divina, y lo que hoy hemos conocido y recibido no lo cambiamos por nada del mundo. Dígame, ¿dónde se puede sentir el gozo que se siente en la iglesia? ¿Dónde se puede experimentar lo que se vive en la iglesia? ¿Dónde se puede vivir lo que se vive a los pies de Cristo? En ningún otro lugar, iglesia. Lo mejor es Cristo, lo mejor es el Señor, lo mejor es su presencia. La mujer ya se sorprende y dice: dame de esa agua para que yo jamás vuelva a tener sed. Y Jesús le dice: ve y llama a tu marido y ven acá. Uf, ¿cómo? ¿Quién es este? Es que conoce mi vida. Es que conoce lo que soy. La mujer responde: no tengo marido. Y Jesús le dice: bien has dicho. ¿Por qué? Porque cinco maridos has tenido, y el que ahora tienes no es tu marido. Esto has dicho con verdad. Antes era un judío que no conocía. Luego le preguntó: ¿eres mayor que Jacob? Ahora la mujer dice: Señor. Antes, como le decía, judíos y samaritanos no se tratan entre sí. Pero no ve el amor de Dios como nos va quebrantando. No ve el amor de Dios como nos va trayendo. No ve el amor de Dios como va cambiando a la persona. Ahora la mujer, como le dice: Señor. Qué hermoso es el Señor. Qué paciencia ha tenido Dios con nosotros. Qué paciencia ha tenido el Señor contigo. Qué paciencia ha tenido conmigo. Señor, me parece que eres profeta. Ah, ahora lo subió al nivel de ¿qué? De profeta. ¿Cómo? Lo sube al nivel de profeta. Y ahora Jesús le dice: ustedes adoran en este monte, samaritanos, ustedes adoran aquí en el monte Gerizim y dicen que es el lugar de adoración. Nosotros los judíos adoramos en Jerusalén y decimos que es Jerusalén el lugar de adoración. La salvación viene de los judíos, pero mujer, créeme, créeme que la hora viene cuando en Jerusalén ni en este monte van a adorar al Padre, pero habrán otros lugares, habrá otros rincones, hermano. ¿Qué es este rinconcito comparado con todo el mundo? ¿Qué es este lugar? ¿Qué fue esta ciudad? ¿Qué fue este país? ¿Quiénes somos nosotros para que el Dios de la gloria le fuera necesario tener un encuentro con nosotros y llamarnos a esta salvación y llamarnos a ser su iglesia y llamarnos a ser sus hijos? Esto es por la gracia. Adore la gracia de Dios, adore la misericordia de Dios. Es por el amor, es por la gracia, es por la bondad. ¿Quiénes somos, hermano? A Dios le plació, a Dios le plació. Alabanzas al Señor. Mujer, créeme que la hora viene cuando ni en este monte ni en Jerusalén adoraréis al Padre. Verso 23, mas la hora viene. ¿Y qué? Y ahora es. Amados hermanos, llegó la hora. Estamos en la hora. Estamos en el momento. Hoy es el día. Hoy es el momento. Amigo, hoy es la mañana. Hoy es la oportunidad. ¿Cuándo qué? Los verdaderos. Hermano, para ser verdadero adorador hay que conocer la verdad. ¿Alguien aquí conoce la verdad? Alguien aquí tiene la verdad. Compra la verdad y no la vendas. Tienes la verdad. En esto se debe alabar el hombre. En esto que se alabe el hombre. En conocerme, en amarme, en seguirme. Alguien aquí conoce la verdad. Alguien aquí ama la verdad. Alguien aquí vino a adorar al que es el camino, la verdad y la vida. ¿Dónde está el adorador de esa verdad? ¿Dónde está ese que adora a Dios en espíritu y en verdad? Oh, quien vino a adorar la verdad, adorar al que vive por los siglos de los siglos. Al nombre de Jesús sea la gloria. Porque también el Padre, oh, aleluya, tales adoradores busca que le adoren. Dios está buscando un adorador. Dios está llamando a un hombre, a una mujer, para que le adoren, para que le glorifiquen, para que vivan para Él, para que estén cerca de Él. ¿Será que en esta mañana hay alguien que puede decir: yo voy a ser adorador de Jesús, yo voy a ser un hombre, una mujer que sirva a Jesús, que ame a Jesús, que glorifique a Jesús, que viva para Jesús, que viva para su gloria, que viva para su nombre? Porque el Padre tales adoradores busca que le adoren. Y mire esta declaración, usted la ha escuchado. Dios es espíritu. Dígalo conmigo. Dios es espíritu. Y los que le adoran en espíritu y en verdad, es necesario que le adoren. Aleluya, aleluya. La mujer cree que es un judío. Después cree que es mayor que Jacob. Ahora cree que es un profeta. Pero ¿cómo le está hablando Jesús? El Padre está buscando. ¿Quién fue el que fue a Sicar a buscar? Jesús. ¿Quién fue el que fue a Samaria a buscar? Jesús. El Padre. Hermano, no, amigo, no sé si usted le da alegría, le sorprende, se extasía en saber que el Rey del Universo, el Rey de la Gloria, colocó sus ojos en usted y colocó sus ojos en mí. Mis ojos pondré en los fieles de la tierra para que estén conmigo. El que ande en el camino de la perfección. Oh, aleluya. Salmo 32:8. Colabóreme ahí, María José. Mire, mire lo que dice el Señor en su palabra. Te haré entender. Hay un llamado para que le conozcas. Hay un llamado para que entiendas. Hay un llamado de Dios para que camines por esta senda. Léalo conmigo. Te haré entender y te enseñaré el camino en que debes andar. ¿Y qué dice? Sobre ti fijaré mis ojos. Mujer, ya no es para que sigas viviendo de marido en marido. Mujer, ya no es para que sigas yendo de hombre en hombre. Llegó el momento a que dejes esa vida y te conviertas en una adoradora y seguidora de Jesús. La mujer vivía su vida de cualquier manera, pero había uno que miraba desde el cielo y conocía todo. Yo no sé usted cómo está viviendo, cómo arrancó este año, cómo está viviendo, cómo está llevando su vida, cómo empezaste este 2024. Pero hay uno que colocó su mirada sobre ti y lo sabe todo, y lo sabe todo. Pero esta mañana hay un llamado a la sinceridad. Ve y llama a tu marido Y la mujer fue sincera: no tengo marido. Si el que tienes no es tu marido, estás viviendo en infidelidad, estás viviendo en adulterio, 5 hombres has tenido, ve y llama a tu marido. Hay un llamado de Dios para alguien que necesita un cambio. ¿Cuántos en esta mañana reconocemos que necesitamos un cambio? Hermano, hay muchos acá que necesitamos un cambio. No sé si dicen amén todos. Necesitamos un cambio. Necesitamos una transformación. Y solo hay uno que cambia. Solo hay uno que transforma. Solo hay uno que hace nuevas todas las cosas. Y ese está aquí esta mañana. Dios no quiere que sigas viviendo esa vida, amigo. Dios quiere que le sigas. Dios no quiere que sigas llevando esa vida, hermano. Dios quiere que le adores. Dios no quiere que sigas llevando esa vida. Dios quiere que le sirvas. Porque mire lo que pasa luego. La mujer le dice, verso 25: sé que ha de venir el Mesías, llamado el Cristo. Ella sabía que cuando venga el Mesías, que iba a ser el Mesías, aclarar todas las cosas. ¿Qué le estaba haciendo Jesús? ¿Aclarándole qué? Ella sabía. Ya como que necesitaba, decime la verdad. Hablemos bien, paisa. Decime la verdad. Vos sos el Señor. Decime la verdad. ¿Cierto que tú eres el Cristo? Decime la verdad. Tú eres el Mesías. Mira lo que dice: sé que ha de venir el Mesías, llamado el Cristo. Cuando Él venga, nos declarará todas las cosas. ¿Y cuál es la respuesta de Jesús? La misma respuesta del Dios que le habló a Moisés: yo soy el que soy. Yo soy el que habla contigo. Yo soy el Señor. Yo soy el gran yo soy. Yo soy el primero. Yo soy el último. Yo soy el alfa. Yo soy la omega. El principio, el fin, el que ha de venir. Yo soy, yo soy, yo soy. No hay otro. No hay otro. Jesús es el gran yo soy. Aplauda al gran yo soy. Alaba al gran yo soy. Glorifica al gran yo soy. Bendice al gran yo soy. Hay un llamado para ti. Ya no lleves más esa vida. Hay un llamado para ti. No sigas viviendo más así. Hay un llamado. Sal de ahí. Dice, para resumirle, vinieron los discípulos y se sorprendieron que hablara con esa mujer. Hermano, si te pones en las manos de Dios, amigo, si le entregas la vida a Jesús, muchos se van a sorprender. ¿Y a este qué le pasó? ¿Este qué le sucedió? ¿A ella qué le pasó? Hermano, lo que Jesús toca, Jesús lo cambia. Al que Jesús le llega, Jesús lo transforma. Al que recibe el don de Dios, Dios lo transforma. Dios lo hace nueva criatura. Se sorprendieron. Y la mujer dejó sus cántaros, la mujer lo dejó todo y se fue por toda la ciudad gritando: he conocido a uno que me ha declarado toda Mashala, Mamashimara, Maishamaraki, Maishaya. He conocido a uno que lo sabe todo. Es el Mesías. Dios está llamando esta mañana a un pecador para que se arrepienta. Dios está llamando a un hombre y una mujer para que le adore. Dios está llamando a un hombre y mujer para cambiarlo. Dios quiere cambiar tu vida. Dios está llamando a alguien para que le sirva. Se fue la mujer. Hermano, había una necesidad. Recuerde que los samaritanos los habían excluido. Los samaritanos necesitaban escuchar de alguien que les diera esperanza, porque los judíos decían: son indignos, ya no merecen salvación, ya Dios se olvidó de ellos. Pero alguien les dice: escuche, hermano, escuche. Jesús había ido a Jerusalén y no se les había revelado. Fue a Jerusalén como cualquier judío a adorar y se devolvió. Pero llegó a Samaria y a esos rechazados, a esos olvidados, a esos que no tenían esperanza, se les presentó y les dijo: aquí está el gran yo soy. Aquí está el Cristo. Aquí está el Mesías. Aquí está el Señor.
1: La multitud se vino, le rogaron que se quedase por algunos días y le decían a la mujer: mujer, ya no creemos por lo que tú dices. Hemos visto, hemos oído y hemos comprobado que Jesús es el Mesías, que Jesús es el Señor, que Jesús es el gran yo soy. Aplauda ese nombre esta mañana. Colóquese en pie, colóquese en pie, colóquese en pie. Dale ese aplauso al Señor. Fuerte, fuerte ese aplauso.

suelte y bendiga el nombre de Jesús. Fuerte ese aplauso. Cierra tus ojos. Oh, no pienses en los instrumentos, no pienses en las voces. Adora tú al gran yo soy. Adora tú al gran yo soy. Adora tú a Cristo. Adora tú al Señor. Yo quiero invitar a este altar esta mañana a un hombre, a una mujer que no se ha bautizado y que acepte la vida que Jesús quiere darle. Si sigues en esa vida, será todo igual. Si sigues bebiendo de esa agua, tu vida no va a cambiar. Pero si aceptas y recibes lo que yo te estoy dando, el agua que yo te daré será una fuente inagotable de agua que salta para vida eterna. Yo quiero invitar a un hermano que esta mañana reconozca que necesita un cambio, que necesita que Dios opere. Hay un llamado de Dios para ti y queremos orar a tu favor. Si necesitas que Dios intervenga, si necesitas que Dios haga, Dios te está llamando a algo. Dios está llamando a alguien que le sirva. ¿Quién en esta mañana quiere ponerse en las manos de Dios? Porque quiere servir. ¿Quién iba a creer que una mujer de esas condiciones sería una misionera? Si te preguntan, después de Jesús, ¿quién fue la primera que predicó en Samaria? No fue Felipe en capítulo 8 de Hechos. Sí, fue Jesús que llegó a Samaria. Pero después de Jesús, ¿quién fue la que predicó? ¿Quién fue la que anunció? Oh, un apóstol, un profeta, un discípulo. No, una mujer desechada por la sociedad. Una mujer sin esperanza. Es posible que alguien aquí haya perdido la esperanza. Alguien aquí esta mañana crea que él no es capaz, que no puede, que lo han señalado, que lo han estigmatizado, que sí se ha equivocado, que ha cometido sus errores, ha fracasado muchas veces, se ha equivocado, ha tropezado con la misma piedra tantas veces. Pero aquí hay uno que le dice: tengo un llamado para ti. No es con tus fuerzas, no es con tu capacidad, es con mi espíritu, ha dicho Jehová de los ejércitos. Invoquemos el nombre de Jesús, soberano Dios. Oh Dios maravilloso y eterno, Padre Santo, aleluya. Quiero invitar a los diáconos, líderes de los comités, que nos ayuden a orar aquí por damas, por jóvenes. Venga, vamos a interceder, vamos a orar los unos por los otros. Vamos a imponer esas manos, como dice la palabra, es apostólico, es bíblico. Imponer las manos y orar en el nombre de Jesús y pedir que Dios haga un milagro y pedir que Dios intervenga y pedir que Dios obre, porque Dios está haciendo llamados a cambios, a transformación, a renovación, a adoración. Dios está llamando para que le adoremos. Dios está llamando para que le sirvamos. Dios está llamando para que seamos sus adoradores en espíritu y en verdad. Dios está llamando para que le sirvamos, soberano Dios. Maravilloso eres tú, Jesús. Adoro, Dios, tu nombre. Te exalto, mi Dios. Te bendigo, Rey mío, Dios mío. Oh, Dios, gracias esta mañana por acercarse, por acercarte a nosotros. Gracias, Dios, por buscarnos. El Hijo del Hombre vino a buscar y a salvar lo que se había perdido. Oh Dios, tú eres misericordioso. Oh Dios, tú eres bondadoso. Presentamos cada vida. Presentamos cada corazón. Presentamos, Señor, cada hermano esta mañana. Y pedimos y rogamos tu intervención. Que obres con poder.

0: Sincérate, sincérate con Dios, sé sincero. Dios ama la verdad en lo íntimo. En lo secreto hace comprender sabiduría. Aleluya.
1: Confía al Señor.

Son las 4 de la tarde y 9 minutos. Son las 4 de la tarde y 9 minutos. Son las 4 de la tarde y 10 minutos. Son las 4 de la tarde y 10 minutos. Son las 4 de la tarde y 10 minutos. Son las 4 de la tarde y 10 minutos.

cuando Dios se hizo carne, como Isaías 9:6 antes profano, y lo divino divino. Jesús es Dios y es hombre, esa es la pura verdad. Toda la esencia divina habita en un solo ser. 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

Jesús le dijo: Yo soy el camino, la verdad y la vida. Nadie viene al Padre sino por mí. Si me conocieseis, también a mi Padre conocerías, y desde ahora le conocéis y le habéis visto. Felipe le dijo: Señor, muéstranos el Padre y nos basta. Jesús le dijo: Tanto tiempo hace que estoy con vosotros y no me has conocido, Felipe. El que me ha visto a mí ha visto al Padre. ¿Cómo pues dices tú, muéstranos el Padre? ¿No crees que yo soy en el Padre y el Padre en mí? Las palabras que yo os hablo, no las hablo por mi propia cuenta, sino que el Padre que mora en mí, Él hace las obras. Si algo pidieres en mi nombre, yo lo haré.

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2: ¿Dónde estabas tú cuando yo te necesitaba? Solemne, transcurría el funeral. Yacía en la caja un eminente clérigo que había dedicado toda su vida a servir a la humanidad. Largas filas de personas que habían recibido de él algún consejo sabio, alguna ayuda espiritual, incluso algún beneficio material, testificaban cuándo, cómo y en qué circunstancias el reverendo les había ayudado. En eso, se acercó al ataúd un joven de unos 30 años de edad. Estaba mal vestido, sucio, con barba de una semana y con todas las tazas del alcoholismo. Miró detenidamente al cadáver en la caja y con emociones encontradas, como de tristeza mezclada con un poco de resentimiento y odio, dijo: «Papá, ahora me doy cuenta dónde estabas tú cuando yo más te necesitaba». Esta historia verídica, con profundo sentido humano, de un pastor eminente que dedicó toda su vida a proveer ayuda espiritual y consejo profesional a miles de personas, pero que no tuvo tiempo de prestarle atención a su propia familia, nos deja una tremenda lección. Estimado amigo y hermano, el proverbista Salomón, entre sus sabias máximas, escribió la siguiente: «Me obligaron a cuidar las viñas y mi propia viña descuidé». Cantares 1:6. Qué fuerte reprensión es esta a los padres que cuidan de todo y de todos, pero se olvidan de ser amigos, consejeros y verdaderos padres de sus propios hijos. El pastor de la historia aconsejó a miles, hasta tener en su archivo más de 3.000 tarjetas con nombres de personas a quienes había ayudado psicológica y espiritualmente, pero entre esas tarjetas no aparecía la de su propio hijo. ¿Quiénes deben tener prioridad en el corazón, en los sentimientos y en el calendario de un esposo y padre? La respuesta es inminente: su esposa y sus hijos. Nadie tiene más derecho que ellos a la atención, al amor, al cuidado y a la protección de ese padre. Estimado amigo y hermano, a cada uno de los que somos padres nos conviene examinarnos en ese sentido. ¿Será que les hemos dado a nuestros hijos la atención, el tiempo y el interés que ellos tanto necesitan de nosotros? Nuestra responsabilidad primaria es, sin excepción, la familia, esposa e hijos. Nadie ni nada en este mundo debe ser más importante que nuestra familia. Jesucristo, que es el Señor de la vida, puede hacer de un hombre, desde el más sencillo hasta el más ilustre, un gran padre. El que quiere ayudar a cada uno de su familia, basta con que nos postremos ante Él y digamos con toda sinceridad: «Señor, me entrego a ti. Ayúdame». Que Dios te bendiga.

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0: 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Dios le bendiga, cordial saludo a toda la amable audiencia de Ipuc Radio, la radio de la bendición de Dios. Bienvenidos a su programa Lluvia de Bendición, el magazine de lo nuestro, un programa que se emite desde la ciudad de Cádiz de lunes a viernes de 5 a 6 de la tarde. Así que vamos a gozarnos en la presencia del Señor, donde vamos a escuchar música, mensajes, reflexiones y algo más que nos edifica para nuestra vida espiritual. Quien les habla, hermano Caleb Mosquera, como siempre desde Cali a todos los 5 continentes que siempre están conectados allí. Vaya nuestro fraternal saludo a los que están en el carro, en la casa, en el trabajo, donde quiera que estén. Escuche la palabra de Dios.
2: Si me preguntan por qué alabo al Señor, responde...
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2: Si pudieras conocerme, si pudieras conocerme, sabrías que hay un mundo de amor que late en mi pecho, que hay ternura y calor que emerge de mis adentros, y que un poco de pasión que tal vez sientas al verme no tiene comparación con lo que mi vida tiene. Oh, si pudieras conocerme y entraras a lo profundo de mi corazón latente, a lo que no se refleja para los que fríamente miran la vida pasar y parece que no sienten. Si pudiera conocerte, si pudiera conocerte, sabría qué mundo tienes y por qué te ves ausente. Sabría de tus temores, tus culpas, tus amores, de tus tristezas, tus penas y también tus desamores. Oh, si pudiera conocerte, entrar tal vez por tus ojos, cuando tus labios sonríen pero tu mirada llora. ¿Por qué no me dejas verte? ¿Y por qué tantas barreras? ¿Por qué no saber qué tienes? ¿Por qué no contar conmigo y poder contar contigo? En un amistoso abrazo sentir que somos dos mentes, dos cuerpos, dos corazones, pero un solo ser viviente. Si pudiera conocerte y si pudieras conocerme, no pensarías que es demencia cuando mi vida así en pena se derrumba lentamente. No creerías que es disgusto cuando lloro amargamente, ni que quiero desairarte cuando tan solo subsisto pensando que no me quieres. Si pudieras conocerme y si pudiera conocerte, cambiarían tanto las cosas, sería tan diferente. Seríamos muy buen equipo, mejor que lo que aparenta, mejor que lo que se siente. Sé que lloras, sé que sientes, sé que ríes como ausente, sé que derramas tu agonía y tu dolor a Jesús, el Dios viviente. Él es tu mejor amigo y tu mejor confidente, motivo de tu alegría y tu servicio ferviente, razón de vivir. Si lloras, consuelo de tus congojas y refugio eternamente. También así yo lo siento, es Jesús mi Padre siempre. Tal vez no sea como tú, tal vez no lo vea así a Él siempre, pero quiero comprenderte y sé que Él me enseñará porque Él conoce tu mente. Para que tú me conozcas y yo también conocerte, tenemos a Cristo en medio. Cristo y tú, Cristo y yo y Cristo en medio.

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3: A tu vida llega la palabra oportuna. Mensaje número 42 por el pastor Ciro Calderón. El apóstol Pablo le escribe a los Romanos 8, 14 y 15. Porque todos los que son guiados por el Espíritu de Dios, estos son hijos de Dios. Pues no habéis recibido el espíritu de esclavitud para estar otra vez en temor, sino que habéis recibido el espíritu de adopción por el cual clamamos Abba Padre. El pensamiento de hoy lo he titulado de nuevo, el Espíritu Santo en la familia. Dejémonos guiar por el Espíritu Santo a través de su palabra y no nos dejemos llevar por la maldad de los hombres. Salomón dice, aunque el pecador haga mal 100 veces y prolongue sus días, con todo yo también sé que les irá bien a los que a Dios temen, los que temen ante su presencia. La versión TLA dice, tal vez haya gente malvada que peque y vuelva a pecar y viva muchos años, pero yo sé que no les irá bien, ni vivirán mucho tiempo. Pasarán por la vida como una sombra, porque no respetan a Dios. En cambio, a quienes aman y obedecen a Dios, les irá mejor. Todos los aspectos que forman la integralidad humana se están viendo socavados por la nueva moralidad que rige este nuevo orden. Es este el momento cuando las familias cristianas deben hacer uso de su investidura para que los fundamentos apostólicos que nos sostienen y que guardamos sean mantenidos por nuestra sociedad cristiana. Los lineamientos que nos plantea la nueva moralidad, incluyendo el concepto de familia, no pueden ser aceptados por la verdadera comunidad cristiana. Hoy día nos atacan y nos conminan para que cambiemos nuestros credos y concepciones bíblicas respecto de la familia. Dicen ellos porque chocan con el desarrollo de un mundo moderno, un mundo incluyente, un mundo solidario, un mundo tolerante, un mundo que acepta a la gente como es y que comulguemos con ellos sin importar sus posturas morales, sociales y espirituales. Y esto suena muy bonito, pero pierda mi diestra su destreza. Si me olvidara de esos principios bíblicos que nos hacen sabios para vivir la vida de familia como Dios lo ordena para que nos vaya bien y recibamos de Él lo que queremos. Hoy día todo fundamento bíblico parece ser puesto a un lado y debemos formularnos la misma pregunta que se hizo el salmista. ¿Qué ha de hacer el justo? Ayer decía, no podemos quedarnos quietos, porque esto sería fatalismo craso. Además, nuestra fe se debilitaría por falta de actividad. La fe hay que reflejarla con acciones concretas y definidas. Esta es una batalla espiritual, mi hermano, y hay que librarla espiritualmente. Esto ha cambiado de una manera sorprendente. Negarlo sería ponernos en desventaja ante el enemigo y el sistema del mundo. ¿Quién cambió esto? ¿Quién hizo esto? ¿Quién invirtió este orden? ¿Quién cambió el orden de las cosas? No nos enfrasquemos formulando preguntas cuyas respuestas son evidentes a la luz de la palabra de Dios. Más bien es el momento cuando los padres y los hijos y hasta los abuelos hagamos un frente común para luchar contra las acechanzas del enemigo. Es el momento justo cuando debemos llenarnos más del poder del Espíritu Santo para tener la capacidad de luchar por nuestros hijos y nuestra familia antes que sea tarde. A los jóvenes les digo lo que dice Dios en su palabra por medio del sabio Salomón. Querido jovencito, cumple al pie de la letra con los mandamientos de tu padre y con las enseñanzas de tu madre. Grábatelos en la memoria y tenlos siempre presentes. Te mostrarán el camino a seguir, velarán tu sueño mientras duermes y hablarán contigo cuando despiertes. Los mandamientos y las enseñanzas son como una lámpara encendida. La corrección y la disciplina te mostrarán cómo debes vivir. No te hagas el loco porque tú no eres loco.
4: Hazle caso a Dios y a tus padres, y también a tus consejeros cristianos, padres de familia. Reconstruyamos esa relación con Dios, porque la presencia de Dios es garantía para esta vida y cuanto más para la otra. Que Dios nos ayude a recibir el consejo que nos da el Espíritu Santo a través de su palabra, para tener familias sanas, poderosas, crecientes en Cristo Jesús. Que Dios bendiga a todas las familias de la iglesia.
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creo en ti, Señor Jesús. En los momentos alegres, cuando tu presencia inunda mi ser, cuando mi espíritu se llena del tuyo y en esa fusión perfecta de alegría, la exaltación a tu nombre brota con gratitud de mis labios y mi corazón se ensancha en un sentimiento difícil de explicar, pero más aún de entender, para quienes no saben lo que es sentir tu presencia. Creo en ti, cuando en momentos de debilidad clamo a ti y encuentro fortaleza que no encuentra mi alma ni con el mejor consejero o el más afamado autor que pretenda ayudar al ser humano. Creo en ti cuando el dolor cubre mi cuerpo y las punzadas de agonía hacen brotar de mis labios gemidos que desesperan a quienes al verme suspiran tratando de darme alivio. Creo en ti cuando el vacío me llena, cuando con causa o sin ella te alejas de mi existencia, cuando cansado y más solo siento que tú te alejas, tal vez queriendo saber qué pienso cuando me sueltas. ¿Qué pienso si no te siento? ¿Qué pienso que tú no sepas? Tú sabes que yo te amo, tú sabes de mi existencia, que sin ti se siente sola, que parece un alma en pena, que se siente desmayar y que nada ni nadie se consuela. Recuerdo lo de la Biblia, cuando Job, siendo feliz, se encontró en tremendas pruebas. Tal vez el diablo pensó, con esto de ti se aleja. En esos momentos, cuando te alejas de mí, pienso que no te alejas. Pienso que estás tan dentro y tan profundo en mi vida que por eso no te veo. ¿Estás esperando verme cómo reacciono con ello? Tal vez el diablo te acose preguntándote por mí. Y así como de Job, pretendas sentir de mí que te sigas siendo fiel, aunque todo no esté como quisiera que esté. Creo en ti, en la buena porque estoy y en la mala porque sé que estás esperando de mí que siga creyendo en ti.

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0: ¿Qué haces allí, Elías?
1: ¿Tú?
0: ¿El valiente, el luchador, el temerario? ¿El que puso toda su confianza en el maestro? Y aún con risa a 400 seguidores de Baal derrotaste. Solo una mujer perversa hizo que olvidaras que aquel que te dio victoria sobre tantas otras cosas también allí te daría. ¿O acaso sería otra cosa? Tal vez el paso del tiempo, el transitar por la vida y el batallar tanto tiempo hicieron que en ti naciera ese pavor repentino que te impulsó a desmayar, que te dejó en el camino. ¿Qué haces allí? No es cuando tú lo quieras, es cuando Dios lo decida. La muerte es un paso serio, es el final del destino. Si tu destino es de Cristo, no pidas así la muerte, no detengas tu camino. Levántate, come y bebe. Sigue siendo peregrino. ¿Qué haces allí, mi hermano? ¿Anhelando que la muerte acabe con tu camino? No, no es cuando tú lo quieras, es cuando lo quiera Cristo. Olvidaste tantas cosas, tu redención y ese perdonador divino que te enseñó tantas cosas, que enderezó tu camino cuando perdido tú estabas desterrado en el olvido. ¿Olvidaste las victorias, los triunfos en Dios el Cristo? ¿Cuántas veces testificaste a esos mismos que quizá ahora de ti esperan ver un ejemplo de fuerza para continuar siguiendo también a Cristo? Sí, seguro el paso del tiempo y el transitar por la vida hicieron que como Elías olvidaras que hay salida. Igual que Él tú lo eres. Historia, vida, destino, levántate, come y bebe, sigue siendo peregrino.
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0: 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Bueno, estamos llegando ya al final de nuestra programación. Final, final. Mañana seguiremos con Lluvia de Bendición, el magazine de lo nuestro, donde tendremos más reflexiones, música y otras cosas más para seguirnos gozando y fortaleciendo en el camino del Señor Jesucristo. A todos los que estuvieron con nosotros en esta emisión desde Cali, vaya nuestro fraternal saludo. Esperamos que el Señor les continúe bendiciendo en el resto del día que queda y la noche que llega. Bendiciones y mañana con una nueva programación. 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

0: Son las 6 de la tarde y 22 minutos.
1: No había ninguna mañana presente en aquel día del mes de mayo de 1937, cuando salimos del barco poniendo nuestros pies sobre la tierra de Colombia por primera vez. 12 de mayo de 1937, Axel Werner Larsen.
2: Y la historia continúa.

no dará tu pie al resbaladero, ni se dormirá el que te guarda. Jehová te guardará de todo mal, Él guardará tu alma. Aleluya.

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1: El crimen perfecto de oportunidad. La tarea era muy fácil y la tentación muy grande. No tenía que hacer más que agregar 3 ceros a la cifra 30. Y el cheque de $30, por arte de magia, se convertiría en uno de 30,000. Y Lana Reynosa lo hizo. Así comenzó esta mujer a sacar dinero de la cuenta de una anciana ciega de 86 años de edad que estaba a su cuidado. Cuando vació toda la cuenta de $118,000, fue descubierta. Y el detective investigador del caso opinó: es el crimen perfecto de oportunidad. Estimado amigo y hermano, hay viejos refranes que reflejan esta manera de proceder. La ocasión hace al ladrón es uno de ellos. Hay otro que dice: puerta abierta, al santo en ladrón convierte. Así pasó con esta mujer. Vio como algo fácil el adulterar cheques de la anciana y sacarle el dinero, lo cual gastó en viajes a Hawái y en pagos de su nueva casa. Ahora no podría viajar más a Hawái y su casa sería la cárcel hasta quedar en libertad. Hay otro refrán popular que dice: el diablo hace las ollas, pero no las tapas. Llámesele a esa inclinación lo que se quiera, estimado amigo y hermano. Lo cierto es que el diablo prepara ocasiones de delito y empuja a la gente a cometerlos. Pero no permite por mucho tiempo el encubrimiento. Siempre pasa algo y los crímenes se descubren. Y el culpable, cuando se ve con esposas, solo atina a decir: me tentó el diablo. Estimado amigo, hermano, la Biblia dice que el que nos tienta no es ni Dios ni el diablo. La Biblia dice algo muy claro, y es que más bien en Santiago 1:14 la Escritura menciona: sino que cada uno es tentado cuando de su propia concupiscencia es atraído y es seducido. Así que hay tanta gente en este mundo propensa al delito que el diablo no tiene que molestarse en tener particularmente con nadie que atentarle ni sencillamente actuarle. Cada uno de nosotros es tentado por sí mismo. Todos los crímenes grandes y chicos nacen del corazón egoísta y pervertido que solo busca hacer el mal. Estimado hermano, estimado amigo, ¿cómo evitar la tentación que conduce al crimen? Esa es la pregunta que yo me hago en esta preciosa hora. Es el problema que preocupa a religiosos, a moralistas, a psicólogos, a filósofos y a cuanta persona tiene conciencia moral. ¿Cómo evitar la tentación que conduce al crimen? Lo que necesitamos para vencer la proclividad natural al mal es una fuerza interior que sea más fuerte que la proclividad. Y esa fuerza interior existe. Es el Espíritu de Dios a disposición del hombre. Dios está dispuesto a darnos su Espíritu si lo deseamos y si se lo pedimos. Para eso vino Cristo al mundo, estimado amigo. Para eso ofreció su vida en la cruz. Para eso resucitó triunfante. Y para eso vive. Cristo nos da la inspiración y la fuerza para evitar el pecado. Que Dios te bendiga.